0: Tania, forever, we love you.
1: Ándele. Ya llegó papá en la Z. Forever, I love you.

¡Ah, güey, güey, papá! ¿Qué comen los pajaritos? ¿Qué comen los pajaritos? ¡Husquitos! ¡Despierta ya, compadre!

0: canción? ¡Debería haber una letra, guacha!
1: ¡Impones un muñeco! ¡Es de cartón!

0: 656-857-7950 WhatsApp, güey. Arrancamos el degenere, el rebane.
1: La radio de Neta es la Z, ese mi tigre.
0: What's up, dude?
1: Vámonos con la de Pimpones, un muñeco y de Chupihuahua. ¿Eso cómo iba?
0: Algo así, me han contado esta. Esta, ¿verdad? La de Pimpón. Ah, la colega, el Pimpón. 3, 2, 1, ¡sa! ¡Sácala!
2: ¡Soy Jimmy Boy! ¡Soy el Tiger Terrible Boboa! ¡Mírame a los ojos, verás lo que soy! ¡Mírame a los ojos, verás lo que soy! ¡Camiseta negra y lente oscuro, marihuana seguro, mi rey!
0: ¡Está de mi
2: bola! ¡Comprendo en Méndez!
0: ¡Me explico, Federico!
3: ¡La reina está la Zeta, mi tigre! Hola de los pajaritos, saludos para la comarca, saludos del Poyuber, ahí estamos.
0: ¡Arre, Poyuber!
4: Oye, mi tigrazo, saca para estar iguales, compa, no chingues, no te la acabes solo.
0: ¿Quieres, amigo, qué?
5: ¡Tranza, mi tigre!
0: ¿Qué tal, gordo?
5: Vámonos

0: ando muy aburrido.
1: ¡Háganme reír, hijos de las bolas! ¡Háganme reír!
2: La radio de Neta de la Z, échale mi Tiger. Vámonos por el Miagarras, por el Miagarras. Saludos.
1: Atravieso.
0: ¡Qué tranza, mi Jimmy! Hijo, la radio de Neta de la Z, hijo.
1: ¡Pare!

0: compa el Tiger, por los pajaritos. ¡Pajaritos! ¡Pajaritos! Saludos para la toxicota que anda trabajando.
1: ¿Anda caminando? ¡Échale mi Tiger! ¡Ay, papá!
2: ¡Ay, sí! ¡Ay, sí!
1: ¡Échale la de ping-pong!
2: ¡Ah, sí!
1: ¡Ping-pong! Eso, muñano, de ping-pong.
2: La del ping-pong, güey, la del ping-pong, güey.
3: La radio de Neto la acepta, échale mi Tiger, saca la patada igual, mijo.
2: Ya sé.
3: Chavato.
2: Me han contado.
3: Ahora por la segunda, papi, por la segunda.
2: A ver, ¿me comprendes, ventas? ¡Órale, canelones!
4: La radio de Neto la acepta, mi Tigre, por la del Chuntarote Style.
2: ¡El boy! ¡La madre la hace, perro! ¡Y vacúnenlo!
5: Hola Z, buen día. Que toda la frontera se entere que mi niña Valeria.
2: Haga ya. Bueno, bueno.
5: Márquez cumpleaños.
2: Cumpleaños.
5: Gracias.
2: Felicidades a tu niña, amigo. Felicidades a tu niña, amigo. Ya él le va el regalo de parte de la Z.
1: Los pajaritos.
6: Échale mi Tiger, la radio. En esta la Z por el Shunter Style, mijo.
2: Pero llegaron los pajaritos, mijo. ¿Te vas a agüitar o qué? ¿Se te agüita el pedacillo o qué? ¡Ay, la fuente! ¡Hay un chorrito! ¡Se sea grandote! ¡Se sea chiquito! ¡Pimpones sus muñecas! ¡Ay, chivato acá! ¡Ale, yo una vez con el grifo cantor, güey!

0: mi Pablito, colega de Swiss, Pablito.
1: Y como dijo Mustafa,
0: fa fa fa fa fa.
1: Ay, con Bermúa.
0: Se clavó, Don Richie, Don.

si les contara, güey. Con esa rola, qué tiempos, güey. Me fui calote, neta, güey. ¿Qué tranza? La vida es un riesgo, carnal. Si no viste sangre por sangre, neta, güey, vete a la yonga, güey. Que me da coraje los que no la han visto, güey.

0: hade du inte mörkare.
1: ¿Qué tranza, mi Tucker? Oye, la de Sleepwalker.
0: Ah, ¿cómo no?
1: Saludos para mi barrio, los Tener 15, canal. De parte del Oldie, ya lo sabes. Rodrigo Tener 15.
0: Ya está, mi Oldie. Siempre
1: controla, por los zapatas, la gente Guerrero.
0: ¿Cómo no? ¿Cómo no?
1: Estamos, canal.
0: Claro que recuerdo, amigo, puro Hidalgo, ¿te imaginas? Seis tirotes con el velocímetro, ¿cómo no, güey? Chefilero, túmate, güey.
2: La radio de Neto es la Z, mi tigre. Amarren al perro por la segunda meta y guerra.
0: ¿Qué? ¿Qué, güey? No dijiste nada, güey.
3: La radio de Neta es la Z. Angel Baby. Angel Baby.
0: Léame.
3: ¿Qué pasa, mi Tiger? La radio de Neta es la Z, pijo. En la mera bola, vámonos con la que dice ¡Keep it!
0: ¡Ya, Richito!
4: Quiere mi Tiger, buena la tarde, mi Tiger. Por la dos, por la número dos, Tiger.
0: Es que está... Te iba a decir con madre, pero no puedo decirle, pero está fregona,
5: Buenas tardes, mi Tiger.
0: ¿Qué onda, mijo?
5: Vámonos para la segunda, mi Tiger. Ahí sí le puedo mandar un saludote a mi papá José Rivera, que ahí se anda recuperando, tuvo un accidente.
0: Válgame.
5: Mándale ánimo, mijo,
0: No me digas eso. No me digas eso, mijo. Échale galler. Chivato está mamastrón. Está espaldón. El vato se va a recuperar, mijo. Yo lo gocé en el gym, está calote el vato. No, no, Dios me lo bendiga, mijo.
6: Ese mi tigre ñongudote, mi voto es por la 3, mi voto es por la 3.
0: ¡Arre, mijo, arre! ¡Arre,
6: síguele, cala! ¡Síguele!
0: ¡Eso, men, eso, men!
7: Híjole, mijo, ahora sí te fuiste, pero calota, pero a lo grande, papá, con las grandes ligas andas ahorita, mijo, No, no, pues la última, mijo, la de... ¡Con tu ñonga, el mío!
0: Ah, tú te fuiste calote con ese jale. Me gusta, me gusta, me gusta.
3: Échale mi compa el Tiger por la segunda, mi compa el Tiger. Saludos para toda la gente de Tierra Suelta.
0: ¡Órale, amigo!
3: Para el barrio ya de Tierra Nueva.
0: ¡Órale! ¡Tierra Nueva! ¡Puro vato loco en Tierra Nueva!
1: La de...
8: ¿Qué tranza, mi Tiger? La de tu ñonga en mi shoulder.
0: Oye, de volar, le saca la...
9: ¡Échale mi Tiger! ¡Échale mi Tiger! La del solámbulo, que ya lo estoy forjando aquí, Ya para quemarle las patas al diablo.
0: ¡Arre, mi guarre! ¡Acuate, los brothers!
9: ¡Ya llegó papá!
7: ¡Pinche vato ñongudo! ¡Te fuiste bien calote, ñongudo! ¡Vámonos por la de... La número 3, ñongudo. Por la número 3, mi ñongudote.
0: La ñonga en el hombro.
10: Esta la fiesta, mi Tiger. Ay, mi Tiger, esas rolas te luciste, mi Tiger. Cuando anda bien loco y bien peote. Vámonos por la primeritititita. Saludos.
9: Toque volado, cóctel negro también, mi rey. Y me voy, no, mi rey. Qué recuerdo, mi rey, qué recuerdo. Tablita de corazón blanco. Mis dickies, tandito, mi rey.
1: Simón.
9: Y la camisa con las rayitas que se quedaban paradas.
0: Sí. Solo,
9: mi rey. Vámonos con su véngase, véngase con su cubole, con ámbulo, mi rey. Con esa rolita, un litro de champurrado, dos bolsas de cacahuates, cállate los ojos, mi rey.
0: Y un patador en la dona, amigo, con eso, amigo, con eso.
9: Yo también, mi rey.
7: Échale mi Tiger. Muy buena tarde, mijo. Tu cabeza en mi hombro, mijo. Ponme tu cabeza en mi hombro.
11: ¿Te sabes el baile de brincar y el saltar, Holmes? Carnalitas con un gallito y la morrita ahí.
0: ¡Ah, Simón, bro, Simón!
11: ¡Qué tranza!
0: ¡Ese es mi crucito!
12: La radio neta es la Z, my Tiger.
13: ¡Richie!
14: La radio neta es la Z. Vámonos por la 3, mi Tiger, por la 3.
15: Put your head on my
8: ese vato loquillo. La radio de Neta es la Z, la que le ponen a los cholitos cuando se mueren, mi Tiger. Sonámbulo, arre.
13: Ya está, mijo.
15: La radio de Neta es la Z, por la de Paulanca, Tiger.
13: Paulanca, ya, yeah, Paulanca, güera. Ya ganó. Pon,
16: ese tocayazo, vámonos por la primera, mi tocayazo. Saludos a la patrona, de parte del Jimmy Boy.
13: ¡Ah, mi Jimmy Boy! ¡Cambiando el vato,
17: ¡Dojo, Jimmy, do!
8: La radio de Neta es la Z. Vámonos, mi Tiger, por las donas, por las donas.
18: La radio Neta es la Z, mi Tiger. Su compa el Kena lo saluda otra vez, hombre, dando lata aquí.
13: ¡Qué bueno, Kena!
18: Hoy juegan los Pumas.
13: ¡Oh, de veras, ya!
18: Mirá nomás para que esté enterado.
13: Ya sé, pues ya sé, me agüitea,
18: Votamos por la segunda, mi Tiger. Cuídese, ahí estamos. Bonita tarde.
13: Igualmente, mijo,
18: Saludos a todos los que escuchan la Z.
13: Eso, mi Kena, qué bárbaro, Ya ganó la de la Ñonga. O sea, está todo chido el duelo, pero pues ahí está. ¡Hijo eso! ¡No! ¡El duelo de Neta, vato! ¡El duelo se tarifa y controla, man!

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18: La risa alimenta el alma. Puro chiste de
8: plátano al perro?
15: ¿Qué le dijo el plátano al perro? El plátano al perro.
8: ¿Qué le dijo? Digo, nada, los plátanos no hablan.
4: ¡Te clavaste! 6:30.
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Plaza 3 Radio, neta. ¿Cómo andan las calles de Juárez, banda? ¿Algún accidentillo o algo? Coméntenlo, hombre. No se fundan, coméntenlo, baloncesto. WhatsApp, wey, wey. 656-857-7950. Oye, un saludote acá. Bonito a la princesa hermosa. La nena de los ojos preciosos. La niña Dafne Portillo.

0: 7. Ah, saludo para Yasmincita. Hola, Yasmincita, ¿cómo está? ¿Cómo anda la nena? También para su mami y un besote con todo respeto para las dos. ¡Claro! ¡Claro! Pues, ¿qué le hago?
1: Shuyin.

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0: 7:07. Jueves 14 de mayo. Algo de la fiera.
1: Bingo. Bingo.
0: Un pedazo, no, por favor. ¡Cañeñe!

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2: Arrancamos la hora de Vicente Antonio, hoy gallos contra caballos, Z.

¡Puras de esas! ¡Puros caballos! La primera media hora, la segunda será de puros gallos. ¡Pura llegadora, eh! ¡Salud para el buen Jesús Muñoz! Es cuñado del buen Gorila. ¡Está cumpliendo años, chico!

0: señores.
1: Bueno. Ahí está ya él.
0: Color verde.
1: El final del programa, ¿verdad?
0: Presentado aquí por mi compadre.
1: Puros caballos y puros gallos con Don Toño y gente. ¡Qué bárbaro! Gracias, banda.
0: Presentado por Don Gonzalo Monroy.
1: Chulada de gente, chulada de programación. Lo mejor. Ahora con la musiquita de Punta de las 10 tenemos sonidos del ayer. Hoy jueves de puras en inglés.
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con el grupo Firme. Neta, neta, los vatos se dejaron cayullo, se dejaron cayullo. 13 minutos después de las 9 en punto a las 10, sonidos del ayer. Hoy, jueves de puras en inglés. Puras oldies, bad goodies. De neta. Puro vato loco.

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Bueno, ya finalizó el partido de ida de la semifinal de nuestra Liga de Fútbol Mexicano, donde el Pachuca le pega al Pumas. Hijo, 1-0. Bueno, todo listo ya para... No sé, digo, uno le va al AME, pero hay que reconocer ayer el partido de Cruz Azul Chivas. Ah, qué buen juego, ¿eh? Buen partido. Chivas, cabrón, o sea, anda con todo, ¿eh? Cuidado, cuidado. Y ya se siente la fiesta acá futbolera, el mundialito. Ya está a escasos días. Y claro, la musiquita no puede faltar. Grupo Frontera.

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4: Mamá a Pepito.
5: ¿Qué le dice?
4: Pepito, ven para acá. Vengan para acá, mijo. Mira la tienda, me traes un resistol.
5: Ah, caray.
4: No quiero. Dijo, si no vas, te pego. No es cierto, ese con qué me va a pegar si no tiene resistol.
5: Ah, rata.
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4: Nada, con 26 minutos hay que estar muy pendiente, ¿sabes? Porque viene Carlos Rivera, viernes 22 de mayo, Estadio Casablanca, Vida México Tour, viernes 22, y la Z te pone ahí, ¿eh? Hay que estar muy pendientes, ¿sí? 926, Lenin Ramírez.

Z. 25 minutos y serán las 10. Recuerden, punto de las 10, Sonidos del Ayer, jueves de puros en inglés. Oldies but goodies. Para toda la banda. Hay que mandar un buen saludo a un chivato acá. Barba de vikingo, el vato, barba de filósofo. El buen Alex Lozano. ¿Qué onda, mijo? Hace un chorro, no lo guacho. Cuando lo vea, che, besote. Y con todo respeto para su señora esposa, Maribel Ávila. De parte del buen Alex, que la ama, la adora, ¿no, hombre? ¿Cómo no? Che, batote. Batote, calote, apretadote, ñangudote. Saludos, mi Alex. Se le quiere, mijo, se le quiere. Grupo Firme, Carón y Medio.

llegamos a las 10. Esta rola hace un buen, la escuchábamos. Luis Coronel. Quiero ser tu dueño. ¿Qué rola, eh? Claro, clase toda, o sea, güey, papá. Y feo el vato no es, ¿eh?

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1: Sonidos del ayer, jueves, puras en inglés. 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
1: ¿Te has preguntado qué contienen los productos que consumes a diario? Conocer los ingredientes es el primer paso para elegir mejor.
2: ¡Exacto! Por eso, una gran alternativa es preparar tus propios productos en casa.
1: Hoy te contaremos sobre las tecnologías domésticas. Una opción para cuidar tu salud y tu bolsillo al mismo tiempo.
2: Por eso, te enseñaremos a preparar una crema de cacahuate para toda la familia.
1: Y para ahorrar, también hay que aprender de finanzas personales.
2: Te diremos cómo hacer un presupuesto familiar. Es fácil, rápido y con resultados efectivos de apoyo a tu economía.
1: Presta atención y quédate con nosotras.
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0: Revista del Consumidor.
2: Desde hace más de 4 décadas, en la Profeco brindamos opciones para elaborar productos útiles, seguros, económicos y con excelente calidad.
1: Se trata de las tecnologías domésticas, una pieza clave de nuestras actividades de educación para el consumo.
2: Con ingredientes que se encuentran fácilmente y procedimientos simples, buscamos que las infancias y las familias tengan alternativas para elaborar lo que necesitan a un menor costo, comparado con los precios que ofrece el mercado.
1: Todo este esfuerzo tiene el respaldo del Laboratorio Nacional de Protección al Consumidor, donde se encargan de validar cada receta.
2: Con la meta de cuidar el bolsillo de los hogares y ofrecer nuevas alternativas, la Profeco organiza talleres

0: en toda la República a través de sus oficinas de defensa del consumidor.
1: Tan solo en 2025 se realizaron 10.983 talleres de tecnologías domésticas, logrando apoyar a 347.500 personas en todo el país.
0: Esta labor ayuda directamente al ahorro familiar, fomenta un consumo más consciente y desarrolla habilidades que impulsan la autonomía económica.
1: Incluso, estas tecnologías han servido para quienes desean emprender y generar algo de dinero extra. Bajo este modelo hemos hecho, por ejemplo, limpiador de piso, pasta dental, gel para el cabello, protector solar y productos de confitería y panificación.
0: Hoy toca el turno de la crema de cacahuate.
1: ¡Comenzamos!
0: Con pocos ingredientes podemos hacer algo muy rico. Prueba de ello es que para hacer crema de cacahuate necesitaremos solamente
1: una taza de cacahuates pelados sin sal, una cucharada de piloncillo molido y una cucharadita de extracto de vainilla.
0: Seguro tienes en casa alguno de los ingredientes. De cualquier forma, se consiguen en el mercado más cercano.
1: De utensilios necesitaremos un procesador de alimentos o licuadora, taza medidora, cuchara sopera, cuchara cafetera, espátula de plástico y para envasar, un frasco de vidrio con tapa hermética.
0: Y esto me encanta, Nat. Una ventaja más de esta tecnología doméstica es que solo toma 30 minutos hacer la crema de cacahuate y en cambio se conserva por mucho tiempo. Su caducidad es de un año.
1: Pues manos a la obra. Para empezar, molemos los cacahuates en el procesador de alimentos hasta formar una pasta. Es importante que lo hagamos en intervalos cortos y al mismo tiempo ir reduciendo la velocidad mientras se va moliendo. Ya que tengamos la pasta de cacahuate y sin apagar el procesador, agregamos el piloncillo y la vainilla.
0: Mientras integramos todo muy bien, quiero comentarles que la crema de cacahuate es rica en proteína vegetal, tiene grasas saludables y mucha fibra.
1: Pero sobre todo, brinda saciedad y mucha energía. Volviendo a la receta, hemos seguido mezclando en el procesador. Continuamos hasta obtener una crema suave y homogénea.
0: ¡Ojo! Si queda muy seca, podemos agregar media cucharadita de aceite vegetal. Se va agregando poco a poco en el procesador para que se incorpore correctamente.
1: Ahora, a envasar. Con ayuda de la espátula, vertemos la crema de cacahuate en el frasco de vidrio y lo etiquetamos con la fecha de elaboración y caducidad.
0: Esto es primordial para que luego no estemos comiendo algo ya caducado que nos pueda hacer daño. Finalmente, recuerda que hay que mantenerla en refrigeración.
1: Además, toma en cuenta que si con el tiempo percibes un aroma rancio, debes desecharla de inmediato, independientemente de la fecha de caducidad.
0: Da ese paso hacia un consumo informado e inteligente y anímate a elaborar esta tecnología doméstica.
1: No olviden que pueden ver más procedimientos de diferentes tecnologías en el canal de YouTube Profeco TV.
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0: Sigan en Revista del Consumidor Radio, porque vamos a escuchar cómo una tarea sencilla puede proteger nuestra economía.
5: El presupuesto familiar es una herramienta básica para cuidar tu dinero.
6: Así es, aunque cada familia es distinta, organizar los ingresos y gastos puede marcar la diferencia entre vivir al día o empezar a ahorrar.
5: Ojo con este dato. De acuerdo con la Encuesta Nacional de Inclusión Financiera 2024, solo el 36.6% de las familias lleva un presupuesto o registro formal de sus gastos.
6: Esto no significa que las familias no intenten organizarse. Hay personas que tienen otros hábitos. Por ejemplo, apartar dinero para pagos, llevar el registro de recibos o anotar deudas. El problema es que no siempre lo hacen de forma estructurada.
5: Entonces, ¿por dónde empezar? Un presupuesto familiar efectivo se construye con cuatro elementos básicos: ingresos, gastos, compromisos financieros y ahorro.
6: El primer paso es anotar todo el dinero que entra al hogar: sueldos, ingresos extra, apoyos o cualquier otra fuente. Es importante considerar el total mensual real.
5: Ahora, ahora, registra los gastos del día a día. Alimentación, servicios, transportes, educación, entretenimiento.
6: En el tercer punto van los compromisos financieros o pagos mensuales como renta o hipoteca, seguros o créditos. Es importante que anotes montos, fechas de pago y revisar si puedes adelantar pagos para reducir intereses.
5: No hay que olvidar que el ahorro no es lo que sobra, es una prioridad. Define un objetivo, vacaciones, emergencias o algún proyecto familiar, así como el monto que le destinarán cada quincena o al mes. Tenlo en cuenta. Una meta clara motiva a todos en casa.
6: Ahora, te compartimos recomendaciones prácticas para que tu presupuesto funcione de verdad.
5: Lleva un registro constante de tus gastos, ya sea en libreta o en tu celular.
6: Usa categorías sencillas y ajústalas conforme te familiarices.
5: Sé flexible. Si algo no funciona, cámbialo. El presupuesto debe adaptarse a ti, no al revés.
6: Automatiza tus pagos para evitar recargos y olvidos.
5: Evita compras innecesarias, esas que parecen pequeñas pero desbalancean todo.
6: Y muy importante, hablen en familia sobre el dinero, sin juicios, con empatía.
5: También es fundamental revisar el presupuesto periódicamente. La vida cambia y tus finanzas también deben hacerlo.
6: Antes de hacer una compra importante, pregúntate, ¿está dentro de mi presupuesto? ¿Realmente lo necesito?
5: Y si hay niñas o niños en casa, inclúyelos. Desde pequeños pueden aprender a ahorrar y a tomar decisiones responsables.
6: Recuerda, no importa cuánto ganes, sino cómo administras lo que tienes.
5: Un presupuesto familiar no solo organiza tu dinero, te da tranquilidad, claridad y control sobre tu economía.
6: Empieza hoy. Tu bolsillo y tu futuro te lo van a agradecer.
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1: Esta es una historia de Neta, es una historia de vida. Esta historia nos la envía, ayer domingo la envió esta señora. Y si tú quieres enviar una historia, estás pasando por algún momento difícil, por alguna situación en la cual no hayas alguna solución, necesitas simplemente desahogarte por algo que te pasa, por algo que perturba tu mente, tu corazón, tu alma, mándanos un messenger. Ahí nos la relatas, nos la comentas, nos la platicas. O bien a el Facebook de El Pollito. Lo encuentras como Nicolás Díaz Moreno. Ahí le mandas la historia también a él. O a tu servilleta Pétalo. Ahí mismo en el Facebook me encuentras como Juan José Luna de la Rosa. Ahí recibimos de manera anónima y con toda la discreción del mundo tu historia. Y platico la del día de hoy. Dice, buenos días, mi nombre anónimo, Juanjo. Mire, quiero platicar mi historia. Hace muchos años tuve una pareja que es el padre de mis hijos. Tengo 4 hijos. Para no hacerle el cuento largo, el papá de mis hijos me golpeaba mucho cuando yo estaba viviendo con él. Él se fue cuando mi hijo tenía 3 añitos y ya no regresó. Me dejó con los 4 niños sola. Era un borracho, un mujeriego, y no daba para la comida de mis hijos ni para recibos. Pues como le comento, él se fue y yo quedé sola con los niños. Ahora, ellos crecieron y se fueron a vivir con él. Y para no hacerlo tan largo, yo después de tanto tiempo sola, encontré a un hombre bueno que me quiere. Pero mis hijos, desde ese tiempo que supieron que tenía ya una pareja, se molestaron conmigo y no me hablan ni se preocupan por mí. Esa es mi historia. Y gracias, quiero la opinión del público. Gracias, bonito día. Un tazo dorado este muchacho.
2: Se indignaron los hijos.
1: ¿Cómo ves?
2: Como si no tuviera la...
1: El derecho.
2: El derecho de ser
1: feliz. De rehacer su vida.
2: Sí.
1: Cuando un hombre la trataba mal, cuando el propio padre de estos muchachos, que no saben, o que van a saber, o si tienen el ejemplo del padre, borracho, mujeriego.
2: ¿No tires, gordo?
1: Entonces, ¿qué se puede esperar, Nicolás? Pero también... Está difícil. A lo menos yo no sé, y a lo mejor yo quisiera escuchar comentarios, Nicolás, ¿sabes de quién? De personas que sí, a que les haya pasado lo mismo, que se les haga o se les hizo difícil ver a su mamá con otra pareja, ¿verdad? Por las circunstancias que sean, que se murió, sí. que la dejó, la abandonó, X.
2: Para ellos está muy presente su padre y no aceptan, no consiguen ver a su mamá en los brazos de otro señor.
1: Y yo te lo digo porque quisiera escuchar, Pollito, porque yo no sé qué se siente, no sé qué sentimiento tendrá una persona. Pues ya no creo, ya mi mamá, pues ya mi jefa, anda en los puros rayos, gordo, ya.
2: Oye, pero hay que ver esto, que también qué tipo de hombre está con la señora, ¿verdad?
1: Claro,
2: porque si es un hombre igual que el papá, pues
1: no, pero aquí dice,
2: pero si
1: ella,
2: es,
1: dice,
2: es un hombre bueno, responsable.
1: Aquí dice ella,
2: que la ama,
1: es un hombre bueno.
2: La ama, sí. La cuida y la
1: siente
2: respeta.
1: La diferencia.
2: Pues ahí ves, o sea, como que.
1: Vamos a ver qué dice la gente.
2: Escuchamos acá ya en el Z WhatsApp 656-857-7950. Adelante.
3: Buenos días, la radio de Neta La Z. Un saludo para todos los electricistas.
2: Ok. Ahorita los saludos, mijo, nos mandas. Ponemos ahí tu mensaje con todo gusto. Adelante, escuchamos los consejos.
4: Buenos días, la radio de Neta La Z. No les haga caso, señora. Es un mal malagradecido. Los hijos somos unos malagradecidos. Señor, al rato ahí se muere, si no hace algo así. Échele ganas a la vida.
2: Ok, gracias. Dice por acá, que haga su vida, que sea feliz, se lo merece, por supuesto. Y le escuchamos.
5: La radio de Neta es la Z, Pollito y Juanjo. No, que le dé la señora, que le dé para adelante. Usted sea feliz, usted ya creció sus hijos, ya hizo todo lo que tenía que hacer. Son igual de léperos que el papá, malagradecidos. Hijos malagradecidos. Usted sea feliz, señora. Acuérdese, la voz autorizada lo dijo y así será. Usted va a ser feliz. Águila.
1: Ay, qué bárbaro, mijo.
2: Que sea.
1: Hasta ya me está convenciendo este amigo, gordo.
2: Ah,
1: imagínate.
2: Caray.
1: De repente trae buena verborrea este muchacho, ¿verdad? Trae buen léxico.
2: Ya nomás que ponga una foto de para saber con quién estamos tratando.
1: Sí.
2: A ver, le escuchamos por acá.
6: Buenos días, leperos, de Radio Neta La Z. Estos hijos, pues la verdad están muy mal, yo pasé por la misma situación. Pero yo al contrario, yo le dije a mi mamá que nos retiráramos de ahí con mi papá. Y de hecho, ya fue hace muchos años, ¿verdad? Pero yo le doy gracias que nos salimos de ahí, porque inclusive la pudo haber hasta matado a mi madre. Entonces, estos hijos, la verdad, están muy mal. La verdad, lo único que queremos como hijo es que ella sea feliz, ¿verdad? Entonces ahí, usted siga con su vida, señora. Tomó la decisión correcta.
2: Ok, también nos mandan por acá. Las damitas también pueden opinar y vamos a escuchar a las mujeres también.
7: Pues ahora sí el papá los quiso, como ya crecieron, pero cuando se fue ellos estaban chiquitos y cómo los abandonó.
2: Pues ahí se ve que son como ahora sí, como dijo el señor ahorita, como malagradecidos, ¿verdad? La mamá, todo lo que luchó por sacarlos adelante y no han valorado todo ese esfuerzo que hizo por ellos y ahora hasta le recriminan, le reprochan que tenga una pareja. Válgame.
8: La radio Neta La Z, es que sabes qué, Juanjo, se me hace que tienen celo porque no quieren ver a su jefa como un novato. Pues, tiene que ser su vida la señora, ¿no? Tiene que salir adelante, tiene que salir adelante.
1: Ok, también nomás.
8: De buenos días.
2: Ok.
1: Pero son unos desconsiderados, porque ¿cómo vas a estar tú a favor de una persona que golpeaba a tu mamá, Pollito? ¿Cómo puede ser posible que sean tan desconsiderados? Así no se vale, gordo.
2: Fíjate que ese es uno de los dilemas a los que se enfrentan de pronto los hijos cuando quedan en medio de una bronca que no pidieron venir al mundo, pero que de repente, ¿a dónde me jalo? Y el papá, si me voy con mi mamá, mi papá se va a enojar.
1: Pero pues, hay cierta edad, ya cuando eres un adulto, una persona madura, pues piensas,
2: claro.
1: Analizas, dices qué está bien y qué está mal. Y en este caso, pues el padre estuvo y está mal. ¿Cómo voy a? Porque mi mamá quiere ser feliz con una persona que la ama, que la protege, que le da lo que el otro sinvergüenza no le dio. ¿Cómo es posible?
2: Amor, cariño, buen trato, respeto. Sí. Le escuchamos.
1: Así no.
9: Buenos días, muchachos. Estoy escuchando la historia de esta señora. Yo pasé algo muy similar, o si no es que igual. Mi consejo como mujer, como persona, creo que lo mejor para ella, pues es vivir su vida. Ahora ella está en una etapa de madurez. Y si los hijos decidieron irse con el papá, es muy respetable. Al fin y al cabo, los hijos un día se van a casar y se van a ir. Entonces, yo creo que ella merece ese lugar, ¿verdad? De vivir como mujer esa etapa que no vivió. Y si es con la persona que la quiere, que la respeta, mucho mejor. Ese es mi mejor consejo. Ojalá y ella tome lo mejor de cada opinión. pero creo que ella está en una muy buena etapa de madurez para que ella tome la decisión, y si sus hijos se fueron, es muy respetable. Gracias, que pasen un bonito lunes.
2: Ya tendrán tiempo para reflexionar y analizar sus hijos, ¿verdad?
10: No concuerdo, mi pollito, con lo que dijo la señora, ¿eh?
2: Okay.
10: O sea, como que dejó entrever algo que, o sea, es como que quiso generalizar al momento de que dijo, mire, al fin los hijos van a casarse y se van a ir.
2: Como todos los hijos lo hacen, la mayoría.
10: Sí, de su mayoría. No generalices tampoco.
2: Dije, o sea, y metí freno, ¿eh?
10: Sí, y ahí va. ¿Metiste freno? No, hay que generalizar.
2: No, en su
10: mayoría. Habemos excepciones.
2: Hay hijos que todavía siguen viviendo con la
10: sí,
2: mamá, ¿verdad?
10: Por eso te digo, habemos excepciones, ¿sí? Que ni se han casado y ni se han ido.
2: Sí.
10: ¿Eh?
2: Pero eso sí.
10: No generalice.
2: Ok.
10: No generalice.
11: Buenos días, Pollito y Juan José. Uh-huh. Hay que ver la otra parte de la moneda, la otra historia del pobre señor, de la mujer. La mujer se está haciendo la sufrida, se está haciendo la sufrida, pero hay que ver la otra parte de la moneda.
2: Ok, pues que nos la mande, porque aquí pues lo que dijo la señora, dijo, para no hacer tan largo el cuento, resumió muchas cosas y capítulos y episodios que ella vivió al lado de este hombre, que a grosso modo dijo, este hombre mujeriego, borracho, me maltrataba.
10: Sí, pero también lo que comenta este chico, dentro de lo que cabe, tiene razón, porque siempre
2: hay tres verdades,
10: sí.
2: Siempre.
10: O sea, la verdad de la señora, la verdad del borracho,
2: y la verdad y la de los hijos.
10: Y la verdad de los hijos.
2: También.
10: Entonces, es un dilema. Por eso son historias, por eso son relatos, cosas que le pasan a la gente para que se arme esta discusión, escuchar los diferentes puntos de vista. Nicolás, no los tires al león.
2: No, claro que no. ¿Qué dice la licenciada María Elena Agis? Porque ya nos consumimos el tiempo, gordo.
10: Ok. La licenciada María Elena Agis, nuestra terapeuta familiar, psicóloga de cabecera.
12: Buenos días, Juanjo, Nico y Radio Escuchas.
2: Licenciada, buenos días. ¿Cómo le fue con la presentación de Laberinto?
12: Muy bien, Nico, estuvo bien padre. Nos pusimos hasta el requeque.
2: Bailaron mucho.
10: No sé si fue hasta el requeque. Sea seria, licenciada. Señora, usted cumplió hasta donde ellos quisieron y usted también tiene derecho a ser feliz, o sea, que ellos quieran como su papá, que solo dedicara su vida a ellos. Qué bueno que se fueron con papá. Ellos ya saben que cuando alguno decida regresar, las puertas de su casa estarán abiertas. Solo dígaselos antes de que agarren alguna adicción como su papá. Y ellos estén en edad de decidir con quién vivir. Si esto la hace deprimirse, venga a terapia.

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Oye, un señor al café dice, oiga, disculpe, ¿cuánto cuesta un café? Dice, pues cuesta $8. Ah, caray. Y el azúcar, no, el azúcar es gratis, dijo, ah, pues deme un kilo, güey.

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2: 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Siempre policía él fue. 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
2: Oiga, disculpe. En este pueblo hay Kentucky. Dijo, en este pueblo hay Kentucky. ¿Quién canti y quién baili?

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2: ¿Tú sabes cuál es el?
3: ¿El qué?
2: La fruta que celebra su santo, mijo.
3: La fruta que celebra su santo, ¿cuál es?
2: Sandía.
3: ¡Ay, sandía!

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Uno y las tres.

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0: 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Las 3:27.

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3: 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Dice que habla de... ¿Qué estás tratando de embrujarme? Digo, no, te estoy describiendo, mi amor.

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0: ¿Ahora qué? ¿Ahora qué?
1: Están platicando dos viejitos.
0: Hola, pero sí, hola.
1: Dice, oye.
0: Cálmate, chavo.
1: Dice, oye, Eusebio, ¿cómo distingues tú los gallos viejos de los gallos jóvenes? Ah, dice, fíjate, Elogio, yo los distingo que tienen dientes, yo los distingo por los dientes. Dijo, ah, caray, ¿a poco los gallos tienen dientes? Dijo, no, pero yo cuando me lo estoy comiendo. Este gallo está muy viejo, está muy duro.

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hijo. Cuando llegas a casa con tu ancha sonrisa y me das un abrazo, me levantas el ánimo y me alegras el día. Cuando me entero que resolviste un problema o lograste personalmente algo nuevo, me siento feliz y me digo, ese es mi hijo. Pero cuando te veo triste o pensativo, se me parte el alma. Me pregunto en qué fallé, qué no te dije. Porque de veras, hijo, yo soy tu copiloto en este recorrido por la vida. Si bien tú llevas el timón y tomas tus propias decisiones, mi deber es avisarte qué es lo que vas a encontrar en la ruta o qué hice yo en situaciones parecidas. Tengo que prevenirte de los peligros que no se ven para que puedas avanzar con libertad. Yo hubiera preferido que seas eternamente niño. Que conserves la inocencia con la que viniste al mundo. Que tu camino sea una alfombra de flores y que vivas al margen de los conflictos del ser humano. Pero tanta belleza no es posible, hijo mío. La vida está hecha de otra manera. Dios ha querido que le des felicidad al hogar de tus padres, que los acompañes durante algunos años y que luego formes tu propia familia. Ese es nuestro destino. Me pasó a mí y le pasará a tu hijo. Por eso, muchas veces con dolor, sabiendo que te podías lastimar, tuve que dejarte solo para que puedas descubrir por ti mismo las cosas buenas y malas de la vida, desarrollar tus propias capacidades y ganar experiencia con tu costo personal. Porque el más grande derecho que tienes, hijo mío, es el de vivir tu propia vida. Y prepararte para ella fue mi más hermosa tarea. Necesitabas aprender a sufrirla y disfrutarla. Era la única manera de que conozcas lo suficiente para que después sepas guiar y aconsejar bien a tu hijo. Para que algún día te sientas orgulloso de él, como yo me siento hoy de ti.

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1: Muy buenos días, gente bonita. Son las 6 de la mañana, 27 minutos. La temperatura está marcando en este momento 22 grados centígrados. Es lo que está indicando por acá el termómetro. Estamos en 72 en la escala Fahrenheit. Y con vientos que están tranquilos, con velocidad de 3 kilómetros por hora, que nos espera para hoy, que estamos ya viernes 15 de mayo, Día del Maestro. Hoy la temperatura máxima estará llegando a los 34 grados centígrados, parcialmente nublado para este día. Por la noche, para amanecer ya mañana, sabadito, la temperatura desciende a los 19 grados centígrados, con un cielo mayormente despejado. Y la salida del sol se registró a las 6:08, la puesta será a las 7:55. Mañana sábado la máxima llegando a los 34 grados centígrados. Mañana la máxima estará llegando a los 93 en la escala Fahrenheit, de acuerdo a lo que se ve por acá en el reporte. Para el día domingo, mañana sabadito, tendremos un cielo despejado. El domingo igualmente tendremos un cielo despejado, la máxima llegando a los 33. Va a estar agradable lo que es sábado y domingo. Arrancamos semana con la máxima llegando a los 32 centígrados, también soleado y con vientos que el lunes se sentirán con velocidad de 28 kilómetros por hora. Este es el reporte del clima aquí en la Z. Han quedado ustedes informados.
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2: A ver qué me dice mi horóscopo.
1: A ver qué dice el horóscopo. Estamos comenzando con el signo de Aries. Arianos, ahí les va. Bueno, hoy te vas a enfrentar a una dura decisión. Debes elegir entre un recorte o pasar una temporada de limitaciones. No sabes bien qué hacer. Los astros te recomiendan que, sea lo que sea, decidas y trate de hacer el menor daño posible. Por ejemplo, evita cualquier despido, ¿eh? No hagas caso a provocaciones, mucho menos en las redes sociales. Número de la suerte 04, color es el café oscuro. Mejor pareja para Aries es una persona de Sagitario.
3: Vamos ahora con el signo de Tauro. Ponga mucha atención porque lo que le dice su signo el día de hoy, mi querido taurino, pues ahí le va. Your attention, please. Mire nada más lo que le viene. Ponga mucha atención a todas sus cosas que tengan que ver con la pareja, ya que las situaciones de este fin de semana se tornarán un tanto cuanto difíciles con ella. Por eso, pues se le pide que le eche un poquito de ganas, ¿verdad?, a esa relación, pero sobre todo que exista la comunicación. Déjese llevar, hay que ceder a veces también en algunas situaciones. Mi querido Tauro, tu número de la suerte es el 82. Mejor pareja es Libra. El color que les va bien el día de hoy es el color azul marino.
1: 6:30 ahora con el signo de Géminis. Bien, cuando parece que estás más perdido, en realidad estás en el punto más cercano a encontrarte. Tus sentidos se expanden, la adrenalina se libera, todo parece más claro, aprovecha este impulso y pues las grandes soluciones, las que no solo son creativas, sino que resultan innovadoras, surgen en momentos como este. Este es un día para que vas a recordar como ese en el que comenzaste a abrir los ojos, alerta, ¿eh? Número de la suerte 11, color es el rosa mexicano. Mejor pareja es una persona de Virgo.
3: Vamos con Cáncer. Faltan 30 minutos para las 7, o sea, son las 6:30. No permita que los problemas cotidianos lo obsesionen, como lo han hecho días atrás. Intente enfocarlos desde otra perspectiva y no le afectará demasiado. Mi querido Cáncer, tu número de la suerte es el 18. Mejor pareja es Leo. El color que les va bien el día de hoy es el color verde botella.
1: Para quienes son del signo de Leo, un fracaso nunca debe ser el final del camino porque eres mucho más que un mero proyecto. Un tropiezo siempre implica consecuencias, pero ninguna de ellas va a terminar con tu carrera y con tu capacidad para hacer lo que sabes hacer. A sacudirse el polvo, recomponerse e intentarlo de nuevo. También tu corazón debe ser un terreno libre de rencor y de odio. No hay un lastre más pesado en la vida. Número de la suerte para Leo es el 10. Color es el color vino. Mejor pareja es una persona de Libra.
3: Vamos ahora con el signo de Virgo. Mucha atención, por favor. Será el momento justo para que apueste al crecimiento personal con total libertad. No dude en hacer planes para su futuro, ya que tendrá todo a su favor, Virgo. Número de la suerte para ustedes es el 35. Mejor pareja es Libra. El color que les va bien el día de hoy es el color plata.
1: Ahora con Libra, efectivamente son las 6:32, falta 28 para que marquen las 7, Libra. Si las cosas no han salido como esperabas, debe a que fuiste un tanto irreal en tus expectativas. Estás dando ese 100% que se te está demandando y la verdad es que no puedes hacer más. Ganas, pero te desalientas porque no ganas tanto como crees que deberías. De ahí la importancia que debes plantear objetivos posibles. En ocasiones, sobre todo, en lo que tiene que ver con la creatividad, perderse es la mejor manera de encontrar el camino. Número de la suerte es 04, color azul mezclilla. Mejor pareja es una persona de Tauro.
3: Vamos entonces ahora con el signo de Escorpión.
4: ¡Nuestro signo, pollis! ¡Aú! ¡Aú!
3: Fíjese nada más, esta es una mañana, es un día propicio para que confíe en su visión y así pueda tomar esas decisiones y también con mucha determinación, ¿eh? Porque hace rato que lo tiene preocupado ese asunto con su familia. Relájese, todo va a salir de manera correcta. Escorpión, nuestro número de la suerte hoy es el 18, mejor pareja es Cáncer, el color que nos va bien hoy es el azul mezclilla.
1: Sagitario, un pequeño cambio puede obrar maravillas siempre que se realice en la esfera precisa y en el momento que debe de realizarse. Este día, ese cambio debe suceder en la manera en que haces uno de los servicios. Por ejemplo, ahorra y verás un cambio, pues que será a tu favor y en tu bolsillo. Lo que importa no es decir las cosas rápido, sino decirlas de modo que quien las escuche, pues las comprenda. Número de la suerte, 91, color morado. Mejor pareja es una persona de Géminis.
3: Ahora, vamos entonces, amigas y amigos, señoras y señores, con el signo que le corresponde a Capricornio. Ponga atención, por favor. Prepárese, ya que atravesará momentos de intensa felicidad. Aprenda que el verdadero secreto está en disfrutar de las pequeñas cosas cotidianas que uno vive. Mi querido Capri, número de la suerte para ti es el 35. Mejor pareja es una persona del signo de Leo. El color que les va bien el día de hoy es el color azul cielo.
1: 26 para que marquen las 7. Ahora con el signo de Acuario. Hoy es un buen día para poner en duda a los que te critica de manera muy infundada. Y la manera de hacerlo es demostrar con hechos el talento que tienes. No contestas a sus infundios y en todo caso pon manos a la obra y a través de los resultados haz que esas voces se silencien a sí mismas. Número de la suerte, 31. Color que le va bien es el rojo pasión. Mejor pareja es una persona de Escorpión.
3: Ya vamos a finalizar entonces los horóscopos con el signo de Piscis. You attention please. Sepa que todo lo que realice hoy lo llenará de optimismo y satisfacción personal, ya que dispondrá de una contagiosa creatividad. Aprovéchela al máximo. Mi querido Piscis, tu número de la suerte es el 91. Mejor pareja es Tauro. El color que les va bien el día de hoy es el color negro. Señoras y señores, estos fueron los horóscopos en la Z.
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Pues, ¿qué te pasó, mi amor? Dice, mamá, en la escuela me dicen chaqueta. No les hagas caso, Manuela.

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1: 20 y las 7.

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1: Cuando faltan 5 para que marquen las 7, esta es la información que informa en Estados Unidos, bueno, en la información del mundo. Estados Unidos evalúa acusación contra el expresidente cubano Raúl Castro, según CBS. La información de la posible investigación sucede el mismo día en que el director de la CIA, John Ratcliffe, se reunió con líderes cubanos en La Habana. También, otra información es que Cuba evalúa oferta millonaria de ayuda humanitaria de Estados Unidos. El canciller Bruno Rodríguez afirmó que están dispuestos a escuchar las características del ofrecimiento y la manera en que se materializa o se materializaría la oferta de 100 millones de dólares. También, ¿qué está pasando en el mundo? Jefe de patrulla fronteriza en Estados Unidos renuncia tras acusación de que pues contrató prostitutas. Michael Banks ha sido señalado por mantener relaciones sexuales con prostitutas mientras desempeñaba responsabilidades en la agencia de inmigración.
2: En el país, la información que aparece esta mañana, la presidenta Claudia Sheinbaum se reunió con Bono y The Edge, integrantes de la banda U2, antes de subir al escenario del Teatro Hidalgo. La presidenta Claudia Sheinbaum se reunió con los integrantes de YouTube, que precisamente pues estaban grabando algunos videos en la Ciudad de México, y esto sirvió también pues de paso, ¿no?, para platicar con la presidenta de México. En otra información, salud, educación y vivienda son derechos, dice Claudia Sheinbaum. Deja a Víctor Rodríguez la dirección de Pemex. Juan Carlos Carpio Fragoso, actual director de finanzas, es el que se va a echar ese trompo a Luña. Así lo informó la presidenta Claudia Sheinbaum. Es lo que aparece esta mañana en los titulares, en las primeras planas, sobre la información en el país.
1: En el estado, detecta Fiscalía General de la República irregularidades en indagatoria estatal encabezados por Juan Carlos Loera de la Rosa. Militantes de Morena acudieron a las instalaciones de Pueblito Mexicano para exigir que la gobernadora sea llevada a juicio político. También Mexicana de Aviación operará nueva ruta en Chihuahua. Esta conexión ya se encuentra disponible para su compra e iniciará operaciones a partir de julio de 2026. Y en otra información, mueren en 5 años 1,616 adolescentes. Fíjese nada más esta nota que impactante. Más del 53%, que son 872, a causa de agresiones, suicidios y accidentes.
2: ¿Qué pasó y qué sucede en la frontera? En la información, pues la Secretaría de Seguridad Pública Municipal puso a disposición del Ministerio Público a un presunto sicario detenido la tarde de ayer tras la ejecución de 2 hombres que estaban a bordo de una camioneta en el estacionamiento de una plaza comercial aquí por la Ejército Nacional. Ayer rápidamente se vio un movimiento de policías, unidades, que le voy a platicar. El vocero de la Secretaría de Educación Pública, el buen amigo Adrián Sánchez, informó que policías de la División Comercial y Bancaria detuvieron en flagrancia a Miguel Ángel H., de 39 años, quien escapaba de la escena del crimen a bordo de una Yukon modelo 2001, junto con 2 sujetos más que escaparon corriendo. Se les pelaron, pero a este chico lo tramparon. Eso que sucedió ayer, pollito,
1: ¿sí?,
2: con mucho movimiento policial, pues en esta conocida plaza comercial, 2 ejecutados.
1: Bien, ¿qué está pasando en la Unión Americana? En el diario del Paso, viene aquí esta información. Se estrella avioneta médica en Ruidoso, hay 4 muertos, el percance de la aeronave se registró en las montañas de Ruidoso. Una pequeña avioneta médica se estrelló en una cordillera a las afueras de Ruidoso, Nuevo México, antes del amanecer del jueves, lo que causó la muerte de 4 personas a bordo y provocó un incendio forestal en el bosque circundante, informaron las autoridades. También en El Paso, ¿qué está pasando? Bueno, sentencian a residente de Estados Unidos por narcotúnel Juárez El Paso, pasará 42 meses en prisión por su participación en una red de tráfico de personas. Un incendio en Horizon City deja una persona y 4 perros muertos. El siniestro ocurrió alrededor de las 7:32 de la tarde en la intersección de las calles Cold Tongue y Desert Mesa Drive.
2: ¿Qué hay en los deportes? ¿Qué pasó ayer? Oiga, pues se jugó el partido de ida de las semifinales del fútbol mexicano de la Liga MX. El equipo de El Pachuca pues sacó mínima ventaja y deja herido prácticamente al equipo de Pumas en el partido de ida. 1-0 ganó el Pachuca. Mínima diferencia, pero bueno, todo se va a resolver el próximo domingo a las 7 de la tarde, cuando el equipo de los Pumas de la UNAM reciban en el Estadio Olímpico Universitario, pues al equipo de Pachuca en el partido de vuelta. Vamos a ver qué sucede. El sábado Cruz Azul contra Chivas, o sea, hace mañana, y el domingo Pumas contra Pachuca en el Olímpico.
1: En espectáculos, tengo una conexión indudable con los mundiales, dice Shakira sobre su concierto en la final del evento de la FIFA. Esta será la cuarta ocasión en que Shakira participará musicalmente en un mundial. Ahora se presentará con BTS y Madonna. También Grupo Firme, Grupo Firme, a Imagine Dragons, los artistas que forman parte de la FIFA Fans Fest Monterrey 2026. Así como la escucha, se realizará en el Parque Fundidora. Los eventos musicales tendrán acceso gratuito a zona general. En otra información de espectáculos, Britney Spears genera caos al pasearse con un cuchillo en un restaurante en Los Ángeles. Los comensales del restaurante aseguraron que la cantante comenzó a ladrar como un perro momentos antes de que, pues, antes de verla entre las mesas con un cuchillo. Imagínense nada más. Algo le pasó. Esta es la información que tenemos esta mañana para todos ustedes. Son las 7:01. Vamos a ir a la pausita. Regresamos con el tema de Juan Gabriel. Si hubiese algo importante que usted merezca conocer al instante, lo sabrá por medio de la Z, la radio de Neta. Y luego regresamos también con el tema de Juan Gabriel y también con los chistes. Hoy es viernes de chistes en la Z.
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1: Bien, ya son las 7 de la mañana con 5 minutos aquí en la Z 103.5. Vámonos con el tema de Juan Gabriel. Esta canción que retoma Juan Gabriel y le pone pues algo más de estilo sabrosón, se convirtió en un éxito. Aquí está, ¿Por qué me haces llorar? 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
2: Viernes de chistes en la Z. Manda tu chiste de una vez, 7:15. Buenos días.

0: chistes en la Z. Cuéntanos tu chiste de volada, véngase, y aquí está llegando uno de los primeros.
1: Véngase.
2: La radio en este la Z. Pollito, Juanjo, bueno, mañana. Bendecido mañana, señores. Ahí está aquí un domingo en la mañana, eso de las 8 de la mañana. Estaba el Juanjo bien crudote en su casa, en puros calzones dormidos. Y tocan a su puerta. Eran los testigos de Jehová. Y se levanta el Juanjo, ¿y quién es? Somos los testigos de Jehová, hermano. Abre la puerta. Queremos platicar contigo. Nos dice el Juanjo. ¿Cuántos son? Somos tres, hermano. Platiquen entre ustedes, güeyes. Déjenme dormir.
3: Ya sé, yo
0: cotorre.
4: La radio de Neta es la Z. Buenos días, mi pollis. Aquí comunicándonos por primera vez. Ahí va mi chiste. Llega un viejito de 80 años ahí con el doctor porque dice, vengo a hacerme análisis, doctor, porque a ver, quiero ver si todavía yo puedo tener, concebir y pues traigo una muchachona. Y el doctor, ¿cómo no? El señor, pásale al baño, tenga este vasito y me trae su muestra. Y pasa media hora y nada, pasa otra media hora y nada, y pasa otra media hora y nada, y sale el viejito. Sale el viejito sudando, tembloroso. Ay, doctor, ¿cómo le fue, señor? ¿Cómo le fue? Dígame. No, doctor, pues, ¿qué cree? Pues media hora con la mano izquierda y nada, doctor, nada. Y luego otra media hora con la mano derecha y nada, doctor, nada. Y luego otra media hora, doctor, con las dos manos. Y pues no pude abrir el frasquito.
0: Cotorrea.
5: Que sea Superman, que anda bien jarioso y no sabe qué le dice, pues cómo le dio para conseguir algo. Y en eso mira a la mujer maravilla, pues sin ropa, tocándose y sacándose. Y dice, aquí es cuando voy a usar mi la señora supersónica para chum, rapidín y se atiende. Todo se la cara. Y en eso, con la mujer maravilla, nomás siente un aire. Y dice, ay, caray, ¿qué fue eso? Dice el hombre invisible, yo no sé, pero me empezó a doler el asterisco.
0: Cotorrea. Vámonos en este viernes de chistes.
6: La radio neta la acepta. Pollete José, va mi chiste. ¿Qué le dijo un foco a otro foco?
3: Ah, caray.
4: ¿Qué le dijo?
6: Ahí te mando what. Saludos.
7: Muy buenos días. La radio
6: neta
7: es la acepta. Y este es un chiste. ¿Saben ustedes por qué la gallina cruzó la calle?
3: ¿Qué?
7: Porque el gallo le dijo, ¡poco!
0: Era el vidrio, mija, nos despeinó.
3: Sea seria, señora.
8: La radio neta es la Z. Entre Melón y Melambes robaron en un rancho. Melón robó un caballo y Melambes el cochino.
9: Buenos días, pollo Juanjo. La radio neta es la Z. Ahí te da mi chiste. ¿A qué huele un albañil después de que sale a bañar, de bañarse?
3: ¿A qué huele?
9: A maestro limpio.
0: Venga. No nos mandó nada, pero bueno. Cuéntanos tu chiste aquí en la Z, adelante.
10: La radio neta en la Z, buenos días. Llega un vato y le dice, oiga, ¿qué es la reunión de los impuntuales? Y le contesta el otro. Y sabe que fue ayer, pero pásale, vamos llegando. Ya, cátala, perrín, salud por los guayabos,
0: corazón. Vamos, oye, a empezar.
3: Digo, oiga, disculpe. Sonó la, tocaron a la puerta. Dijo, oiga, disculpe, aquí es la reunión de los chismosos.
0: Ah, caray.
3: Dijo, sí, pásele. Dijo, no, nomás vine a ver quién vino.
11: Radio Neta en la Z, mi Juanjo, mi pollo, buenos días. Ahí les da mi chiste del viernes. Pues ahí está que un compadre le dice al otro compadre, oye, compadre, si me acuesto con tu mujer, ¿cómo quedamos? ¿Como enemigos?
1: Y lo dice, no, compadre. Y lo dice el otro compadre, ah, caray. Bueno, entonces quedamos como amigos. Tampoco, compadre. Y lo dice, ah, caray, diablos. Entonces, ¿cómo quedamos? Quedamos empate, compadre. Cotorrea.
3: Oye, también tocaron a la puerta otra vez. Oiga, disculpe, aquí es el casting para hacer el personaje del profesor Jirafales.
0: Ah, caray.
3: Dijo, sí, pase. Dijo, después de usted.
12: La Z, llega un señor a una librería y dice al librero, oiga, ¿tiene libros para el cansancio o sobre el cansancio? Le dice el de la librería, dice, sí, pero todavía no tengo, están agotados. Águila.
13: La radio de Neta es la Z. Bonito día para los dos.
0: Gracias.
13: ¿Ustedes saben cuál es el vino más amargo?
0: ¿Cuál es?
13: El vino mi suegra. Que tenga un buen día.
3: Oye, pues, el que llegó a la farmacia.
0: Sí.
3: Llegó a la farmacia y a la farmacia Grecia. Con Rubencito. Oye, Rubén, ¿tiene pastillas para lo cansado?
0: Ah, caray.
3: Dijo, sí, sí tengo. Me da dos en la boca, por favor.
14: buenos días, la radio Neta en la Z. Ahí les da un chiste. Entre Melón y Melambe fueron a una fiesta. Melón trajo la piñata y Melambe es el garrote. Órale, güey.
15: Chiquillas preciosas, buenos días, ternuritas. Hoy es viernes de chistes en la Z, 103.5 FM. Y ahí les va el mío, hotcakes. Es algo chiquitín, pero bueno. ¿Ustedes saben qué está haciendo Romeo Santos con su celular caminando?
0: Ah, caray.
15: ¡No, no sabemos! ¿Qué está haciendo?
16: ¿Qué está haciendo Romeo Santos con su celular caminando?
15: ¡Pues va chateando! ¡Chao,
3: chao! Oye, oye. Oye, sonó el teléfono. Ring, ring. Dijo, bueno. Dijo, oiga, disculpe, ¿ahí es donde lavan ropa? Digo, no. Digo, ay, pues qué cochinos.
0: Oye, suena el teléfono y dice, rin, rin. Y lo contesta, bueno, oiga, ¿está el señor Gordillo? Dijo, sí, pues que se ponga a dieta, güey.
3: Oye, son otra vez la puerta. Digo, bueno, perdón, sonó la puerta. Digo, sí. Dijo, oiga, disculpe, ¿aquí es el club de los exagerados? Dijo, sí, aquí es. Ah, gracias. Le pregunté como a 10,000 personas y nadie sabía.
0: ¡Híjole, no!
17: La radio entra la Z. Ahí le va mi chiste, bonito viernes. Ahí va un hombre en su carro, ¿ah? Luego de repente se le pone uno en una moto. ¿Conoces la Harley? Oh, el otro era el carro. Ah, no, le pisa el carro y va rápido. Ay, rebasa la moto. De ratito el de la moto otra vez se le pone. ¿Conoces la Harley? Ay, del carro le vuelve a pisar y todo lo arrebasa. De repente el de la moto. ¿Conoces la Harley? Y ya el que del carro dice, ah, te loco. Ya más adelante hay un accidente. Y luego se asoma el del carro. Y luego ya mira que está el de la moto tirado allá. Se baja el del carro y le dice, ya ves, todo para eso, ¿para qué andas ahí? Que si conozco la Harley, no sé qué. Sí, sí la conozco. Y la moto, ¿y no sabes cómo se frena?
0: ¡Cotorrea!
3: Oye, todos vamos a besar la puerta. Oiga, disculpe, ¿aquí es la reunión de los impuntuales?
0: Ah, caray.
3: Dijo, no, fue hace 2 horas. Pero pásele, apenas están llegando. Híjole, no.
18: Al abuelito que estaba platicándole a su nieto, que fue a cazar un león. Y le dice el abuelito, no, mijo, cuando abrí el arbusto, me cagué.
0: ¿Ah? Ah, caray.
18: Le dice el nieto, no, abuelito, pues si a mí me gruñe un león así, también me cago. Dice, no, hijo, me cagué ahorita que le hice.
0: Ah, caray.
18: Perrea.
0: ¿En serio, gordo?
19: Ahí está, aquí llega una señora a la farmacia y le dice, oiga, señora, ¿tiene pastillas para adelgazar? Y dice, sí, sí tenemos. Dice, me da 2 empanizadas.
3: A la puerta. Dice, oiga, aquí es la reunión de los desganados.
0: Ah, caray.
3: Pues sí, aquí es. Dijo, apúnteme, ¿no? Dijo, no, apúntese usted.
20: Está desganado.
3: Oye, el que te conté el otro día que era una cocinera tan envidiosa, pollito.
0: Sí.
3: Pero una cocinera tan envidiosa.
0: Hágame.
3: Que nada más cocinaba para ella.
20: ¡Híjole, no!
3: Pero era una señora tan habladora, pero tan habladora, sí, pollito.
0: Sí.
3: Se ponía lápiz labial en los codos. Hablaba hasta por los codos. ¡Híjole, no!

Falta 21 para que marquen ya a las 8 de la mañana aquí en la Z103.5. 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Hay que llegar de temprano, desde las 5 van a estar abiertas las puertas. Los boletos ahí los pueden conseguir en taquilla también, en Sounds y Don Boletón. Mañana nos vemos, ahí estaremos presentando Lorenzo Monteclaro y Chayito Valdés, hija, en Lienzo Charro, Adolfo López Mateos. Regresamos con Z Kids.

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0: Rayón, estás de Zeta. Le mando saludos a mi papá, que lo quiero mucho, y a mi tío Boti.
1: Ocho y las ocho.

Hola, Reina de la Z. Hola, mi nombre es Regina. Le quiero mandarle un saludo a mi mamá, a mi papá, a mi hermana, a mi tía Daisy, a mi tío Kiko, a Yalín, a mi prima Gretel, a mi primo Santi, a Ángel, a Carla, a Vanessa,

0: Son las 7:57.
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8: 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Aquí los locales suelen reunirse para celebrar rituales familiares que incluyen carne asada y chismes.
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1: Ya ven, la historia de Neta es una historia de vida que ya está publicada en nuestra página de la Z en Facebook. ¿De qué trata la historia, gordo?
2: Es de un vato, gordo.
1: Que vive lejos.
2: Vive allá por los kilómetros por donde andaba.

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Son las 8:10.

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1: Vámonos con la historia en esta mañana, que ya está lista por acá y publicada en nuestra página de la Z en Facebook. 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
1: Esta es una historia de neta, es una historia de vida. Si tú tienes un problema, una situación, algo que platicarnos, pues hazlo a través de el Messenger de nuestra página oficial en Facebook, es la Z103.5 FM. All right. Y o se la puedes mandar también al Pollito, ahí, Nicolás Díaz Moreno, o a su servidor, Juan José Luna de la Rosa. Esta historia que nos envía este chico es muy particular, ¿eh? Así que nada más, tal cual. Ay, este muchacho. Dice más o menos así. ¿Qué tal, Juan José? Buenos días. Te platico mi historia en anónimo, por favor. No quiero tener problemas o que sea investigado. Así lo puso él. Yo no le veo por qué, pero pues ahí está. Buenas tardes. Yo soy un hombre muy trabajador. Dice que puedo... O sea, este chico sí me puede... Dice que sí puede decir su nombre. Y así lo puse. Bueno, así lo dejé. Me llamo Antonio Córdoba. Soy un hombre trabajador. Yo trabajo en una empresa maquiladora, ¿sabes? Mi historia... Pues es que tuve varias mujeres, hasta que llegó mi tiempo de casarme. No quería hacerlo porque siempre tuve problemas con mi parte íntima, porque está muy grande. Hasta que llegó esta mujer que está a mi lado, el nombre lo omito, pero ¿sabes? Yo tuve relaciones con ella y le fascinó tanto que todos los días y a cada rato quería más y más. A lo que, pues yo no tengo ningún problema, pero cuando ya me empezó a pedir, aquí viene lo interesante, ¿eh? Cuando me empezó a pedir que también estuviera con su hermana y con su mamá.
2: Ah, caray.
1: Yo ya no quise. Yo la verdad no quise aceptar. Lo hice con una amiga, pero ella quería más. Quería que aceptara con sus hermanas, con una de sus hermanas y con una tía. Que ya les había contado a ellas cómo yo tenía mi parte y que ellas se entusiasmaban y decían que también querían. La verdad, a mí no me gusta eso, por el hecho de las enfermedades, pero también la verdad, pues me gusta alguien que quiere estar conmigo, mi media naranja. Mira, aquí viene también la presumidez. ¿Cómo ves, mi Juanjo? Mide más de 28 centímetros. Y también, pues yo nunca he tenido problemas con la eyaculación precoz o levantamiento.
3: ¡Ay, qué rico! ¡Qué rico!
1: Dice, yo quisiera tener a alguien mío y no compartir con nadie. Una disculpa por si se oye vulgar lo que les platico, pero restringí el perfil por seguridad de que me chequen. A mí, pues bueno, pues ahí estaría el nombre, va. Pasen mi historia, por favor. Pues aquí la enferma es la mujer, oye, ¿cómo se te va?
2: Este hermano de Sague.
1: Este hermano de Sague. Impresionante.
2: ¿Y oye, qué consejo quiere? ¿Qué?
1: Pues no sé.
2: O sea, que quiera presumir, humillarnos.
1: Humillarme. Humillarme con esos. ¿Cuántos son 20? A ver, pásame una regla.
2: A ver si me anda llegando.
1: A ver si. Sí. 28 centímetros, ¿cuánto es, güey?
2: A ver, saquen la medida. Allá ustedes, ¿sabes? Saquen. Ahí en su trabajo.
1: Saquen el flexómetro. Dices que es un flexómetro.
2: Saquen la medida. Pues mira. No, gordo, pues. Yo calzo el 27, gordo, ¿no? Pues. Me faltaría un centímetro
1: ¿americano?
2: Todavía.
1: O sea, como 5
2: veces. Oye, te voy a pasar un tenis mío para que eches ahí a volar la imaginación. ¿Qué cosas, güey?
1: Nunca nos había mandado una historia como esta, la verdad. Pero, no, no, no. Pero así como, por ejemplo, gordo, como la historia de la otro día de la chavalita que, sí, que tenía 16 años, pero que ya marcaba...
2: 17.
1: En, pues qué incómodo, ¿no? También, pues imagínate andar cargando con tamaño bultote.
2: Sí,
1: pero no, no, aquí la bronca, gordo. Deja tú eso.
2: Sí.
1: Aquí la bronca es lo de la señora, pues. ¿Cómo se te va a ocurrir a ti? Ay, con mi hermana, con la mamá, gordo.
2: No, si yo trajera esas armas, gordo, ya estaría haciendo casting yo acá, para alguna movie.
1: En ¿cómo se llama? En la página.
2: Ya estaría haciendo OnlyFans yo. Pero bueno, ¿qué consejo? La verdad es que, bueno, ya tomando la manera seria, pues yo creo que así como hay mujeres, gordo, que son, pues, dotadas en su cuerpo, que de alguna manera es provoca el deseo para demás hombres, pues yo creo que también va a ser incómodo en el caso de él, ¿verdad? Sobre todo cuando pues, tienes valores y como dice él, son cosas que pues que no busca tener, no desea y quiere estar una pareja estable. ¿Qué hacer? ¿Cómo ponerle freno a la gente que se quiere atrever a buscar algo más? Y sobre todo en la familia de la misma chica. Adelante, a ver, ¿qué es lo que comentan ustedes? ¿Qué consejo se le puede dar a este señor?
4: La radio en la Z. Yo siempre tuve esa pena por mandar mi historia y decir mis medidas, pero ahora con este chavo me dio valor y mandaré mi historia. Águila.
2: Ahí está. Ok, ahí está.
5: La radio de neta es la Z. Más humillado no me pude sentir. Y mi consejo para don Camotín es que pase un pedazo para de perdido a dominguear, salir a dominguear, a pasear. No, hombre, qué humillación.
6: Raya, neta, la Z, no, pues si no te gustan esas cosas, pues aléjate si piensas que vas a caer en la tentación, pero pues no cabe duda que Dios tiene a sus preferidos y no lo saben aprovechar.
7: Buenos días, Pollito y Juan José. Mi opinión es que la señora es la que necesita la terapia.
8: La red de Neta en la Z, Pollito Juanjo, buenos días. Ahí nomás, mi humilde consejo es decirle, si mi padre Dios te pone limones, aprende a hacer limonada, viejo. No eres Dios para perdonar. Chao, chao.
2: Me dice por acá, yo estoy esperando la canción que le van a poner al señor.
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10: Red Neta la Z, no, qué humillación. Casi está del tamaño del papirrín de Legendarios Unidos.
11: Buenos días, Pollito y Juanjo. Pues yo diría que deje a la mujer si no quiere entrar en ese tipo de juegos, pero que le dé crana a la suegra y a la hermana por separado. Ya sin compromiso con la novia.
2: Vaya consejo. Vamos a escuchar el punto de vista de una chica. Adelante,
12: por favor.
13: Buenos días, la radio de Neta es la Z. Pues que se aleje de ella y pues que siga buscando, va a encontrar a la indicada, que no se queje y no comparta. Pero pues no le queda de otra. Y me pueden repetir el nombre, por favor, quiero buscarlo en Facebook para mandarle un mensaje y decirle que esa humillada que le dio mi esposo no es agradable. Que pasen buen día.
2: Vámonos.
1: Madre.
2: ¿Qué cosas?
14: Radio Neta es la Z, se me hace muy ojona para que sea paloma. Aquí traemos un viejo zapatudo también, se llama el Johan, de Las Cruces, Nuevo México.
2: Vámonos.
1: A Las Cruces.
15: La radio Neta es la Z, no, pues sí, está grande, ya casi 12 pulgadas, un pie, no, sí, tengo miedo.
3: Ay, qué rico.
16: Ay, Neta la Z, ¿no será hermano del pelón de Bryce? Saludotes.
15: La radio Neta la Z, buenos días. Oye, ahí tengo un amiguito que se llama José Quiñones. También pasa por lo mismo. Ah, es que es una tragedia eso, hombre.
2: Que se hagan un concurso de espadas. Sean serios.
13: Por favor,
12: Buenos días, fuiste Juan José. Ese nombre que di realmente no es el mío.
2: Okay.
12: Me llamo Kevin Ortiz.
17: Pásenme el cel.
18: Buenos días, mi Juanjo, mi pollo. No, hombre, ¿qué más quisiera uno, Juanjo? Lo pensaste. ¿Cómo no tenemos esa suerte, va? De que le pidan uno que se avienta a medio mundo. Pero no, el vato sí está salidote. Salidote el vato.
2: ¿Qué cosas? Venga.
19: Más o menos así, mi pollo, Isila.
2: Caray.
19: Haz de copas.
20: La radio de neta es la Z. Ahí te hablan, güero, que quieren hielo. ¿Otro?
2: Te decir, me siento mal.
21: La radio de la Z no se equivocaría. Confundió los centímetros con los milímetros, ¿no?
22: La radio de neta es la Z. Ese paperrín. Ahí acomodale la cachucha, Juanjo, pollito. Nunca se bañó con los 200 pesos. Nunca le llevó las gorditas ni nada.
23: La radio de neta es la Z. No, pues con razón no le rinde el dinero a ese mi compa, pues. Todos esa madre ya paga predial.
24: La radio de neta es la Z. Mariposilla, manifiéstate, te estoy esperando.
2: ¿Qué cosas, oye? Pues qué hacer, a lo mejor, mira.
1: No, no juegue.
2: Todos los que nomás exhibiéndose, güey.
25: Pásame el número, Juanjo. A mí no me gusta compartir.
1: Pásale para acá.
2: Qué cosas.
26: 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Aprovecha lo que Dios te dio. No lo desperdicies.
27: Buen día, Juanjo y Pollito. Preséntenlo.
2: Dígame Dios. Bueno, ahí están los comentarios de la gente que...
1: El tamaño no importa, Nico.
2: Ya ves, hay gente que no
1: trae. Hay gente
2: nada.
1: Que no trae nada.
2: Así como el señor.
1: Así como el señor.
26: La radio neta la Z. Hasta se le hizo agua a la boca al pollito.
2: Ay, ay. Sé serio, gordo.
28: La radio de neta es la Z. Y yo pensando que yo era el único.
1: Mate.
26: La radio de neta es la Z. Díganle a ese vato que cuando se muere nos deje herencia.
2: ¿Qué les deje herencia?
26: La radio de neta es la Z. Pues yo no tengo consejo para este vato, pero... Pero al tiro, que al flaco así le gustan,
28: La radio neta la Z. Tengo para que pongan la rueda del pelotero.
26: La radio neta es la Z, mi Juanjo. Además de que esa es la historia de mi churro García.
29: La radio neta es la Z. ¿Qué, mi Juanjo? ¿Por qué a las chicas no les dices que no empiecen o las vas a bloquear?
1: Ya les dije.
29: Todos coludos a todos rabones.
26: La radio de neta es la Z, polli, que todos los fantasmas se entere.
2: Gracias, pues ahí está la historia compartida. La hemos escuchado, la verdad es que pues es una historia, como dices tú, gordo, una entre mil.
1: Pues sí.
2: Entre millones, diría yo.
1: Pero ahí está. Seguramente ya se la mandé la historia a la licenciada. Me comentó que obviamente es una situación difícil porque sí existe, dice la licenciada, me está diciendo que sí existen y que se da más en mujeres, pollis, según el porcentaje, se da más en mujeres que se atreven a hacer este tipo de cosas, ¿no? A solicitar cuando este chico que le dijo, que les platicó a las hermanas y a la tía y a la mamá que este chico bebía lejos, pues nada más espantó el avispero, se alborotaron aquellas.
2: Oye, todas quisieron su rebanada de pastel.
1: Ya sé. Quieren pelea. Pero bueno, pues ahí está. La licenciada le va a dar trámite a esta historia y obviamente atendiéndolos con la terapia. 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
0: 8 para las 9.

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2: 8:58.
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8: Las 9:08.

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1: Son las 9:13.

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2: Muy contentos en viernes, gordo.
3: Esos son chistosos.
2: Ay, es la Z 103.5, la radio neta. Vámonos con este espacio para que toda la frontera se entere. Viene, llegó el fin de semana. ¿Qué planes, qué novedades, qué chismes, qué se oye, qué se dice, qué se comenta?
3: Que toda la frontera se entere. Manda tu Z WhatsApp al 656-857-7950 y que toda la frontera se entere. Mañana es la presentación de Lorenzo de Monteclaro. Ya mañana sábado, 16 de mayo, en el Lienzo Charro. Además, Chayito Valdés, hija, se va a poner suave para que lleguen temprano, ¿eh? Aquí no se van a abrir las puertas.
2: Puertas, Nicolás, abren a las 5 de la tarde, gordo. Comienza el ambiente de la, pues, del rodeo, de la monta de toros, los payasos, sí, concursos, botargas. Y luego ya es que empieza a circular el aroma de la comida, de los taquitos, de todo lo que la gente, gordo, está ahí cocinando. Y pues el ambiente campirano, la chelita,
3: las botas, el sombrero.
2: Sí, la gente vaquera, bonito. Todo muy nice, bonito. Hay que llegar temprano, ¿eh? Y los boletos los puedes conseguir en Don Boletón y Sounds. Y mañana ahí mismo en taquilla, la gente que a lo mejor no se va a comprarlos previamente, pues ahí en taquilla directamente.
3: No hay bronca, ¿eh? La gente del paso para que se venga a divertir un rato el día de mañana con la música de Lorenzo de Monteclaro y las canciones de Chayito Valdés, hija.
2: Oye, y pues se quedan aquí, ¿verdad? Hay muchos hoteles aquí en Juaritos, vengan. Hacen así como que turismo local y luego se quedan y en la mañana se levantan pues bien tempranito para que se hagan el menudo, gordo.
3: Ay, ese domingo me toca menudo.
2: Sí, gordo.
3: Ay, ese domingo toca menudo, qué rico allá en el Tenampa. Pero bueno, vamos a escuchar a la gente que toda la frontera se entere.
2: Pero ya, de volantín.
3: Échale.
2: Oye, pues este chico que el de la historia, pues ya por aquí muchas féminas, pues ofreciendo pues el consuelo, ¿cómo le podemos llamar? Venga.
4: La renta, la Z, que toda la frontera se entere, mi pollo. Buenos días, buenos días.
2: Buen día.
4: Que el tremendísimo paisa me estaba pidiendo que les contara esta charra. No salió en la mañana, pero se la voy a contar rápidamente, ¿sale? Le dije al paisa, ¿tú sabes cómo se inventó el chorizo? Dije, el chorizo de comer.
5: ¿Cómo que chorizo?
4: El chorizo, Simón, el chorizo. Pues llegó un vato que traía un pantalón largo, agarró unas tijeras, lo cortó y chorizo. Cotorrea. Un saludote ahí para toda la raza aquí de Calle 9. Para el flaco, patas cortas.
6: La radio neta la Z, que toda la frontera se entere que Gabrielito no tuvo clases y aquí anda vendiendo y repartiendo hielo los pingüinos.
2: Oye, pues felicidades para todos los maestros. Hoy es el día del maestro.
3: Ya sé.
2: De todas las instituciones educativas, desde nivel básico hasta superior, pues muchas felicidades.
3: Un saludo también muy especial, mi pollo, si me lo permites, para, sí, mi hermana. Hoy es su cumpleaños, mi hermana Isidra Luna. Hoy es día de San Isidro, es el santo patrono de los, de los campesinos, Nicolás.
2: Sí, sabes, sí, que yo me acuerdo que fui algunas veces a la celebración allá en Sausal, que está la iglesia, ajá, de San Isidro.
3: Sí.
2: Por,
3: sí,
2: ahí, bueno, y saludos para Juan y toda la gente que me tocó estar ahí en algunas celebraciones. Sobre todo que hacían, gordo, como
3: la reliquia.
2: Esa kermés, el palo encebado, el gallo, sí, enterrado. Sí. Juegos muy padres, así como tipo de rancho.
3: El puerco cochino.
2: Sí, estaba chido.
7: La Z, que está la frontera se entere que no hay trabajo, pidan Didi, no hay trabajo, ámbalos de la
2: nube.
8: Buenos días, la red de la Z, que está la frontera se entere que el pitujito de Mecha anda bien crudo, el muchacho.
2: Gracias, que toda la frontera se entere, venga.
9: La red de la Z, que toda la frontera se entere que hoy es cumpleaños de Chuy. Chuy el chiplón de OK Tex. Y ahí vamos a andar todas las travestis en su party. Ok, chao, chao.
2: Oye, le mando un saludo para todo el personal acá, el de Multicerre, gordo, que te mandaron saludos también.
3: Okay.
2: Todos los chicos que están en el almacén ahí, aquí por la Plutarco y Simona Barba, que siempre no se enteran las historias, gordo.
3: Como debe de ser.
2: Sí, nena.
3: Saludos, también me pidieron saludos y también te mandaron saludos a nuestros amigos allá de Carnitas Don Epi, que le caí el otro día, y mandaron saludos. Ahí también siempre desde muy temprano están escuchando la Z, pues.
2: Gracias, ahí todo el personal amable que siempre cuando vamos Nos tratan de maravilla. Muchas gracias, Taller.
3: Gracias.
2: Con Don Epi, que tuvimos el gusto de conocerlo y tratarlo.
3: Muy ricas las carnitas.
2: Sí, únicas.
3: Únicas.
2: Únicas.
3: Es un lugar único en Ciudad Juárez, de una tradición. ¿Cuántos años ya tendrán?
2: Gordo, pues yo llegué en el 91 y ya estaban.
3: No, ya. Es
2: un... No, no, además es que... Y yo una vez en... Y es una entrevista...
3: ¿En el 91?
2: No.
3: ¿Para cuántos años hace que llegas?
2: Pues yo tengo aquí ya viendo, entonces ya...
3: ¿Cuántos son?
2: 14, digamos, carto.
3: ¿Bajas el cero?
2: 9 y 26. Bueno, ya son muchos.
3: Son muchos.
10: Buenos días, Pollito. Buenos días, Juanjo. La radio de Neta es la Z. Que toda la frontera se entere que ayer la changa me mandó ahí un mensajito que le trajera el queso de Villumada. Le tuve que traer comida porque parece que mi jefecito le paga con piedras a esta changa arrastrada. Changa, eres una arrastrada. Saludos para todo el gas, para todo el personal de Gas Calle 19. ¡Aú! ¡Aú!
3: Oye, son 35 años, del 91 para acá, son 35 abriles.
2: Sí, ya vi que sacaste la calculadora, dije, sí, ¿sabes? A ver si es cierto que, muy festejado, ¿no? De los maestros, a ver si es cierto que le ayudaron con las matemáticas.
11: Escucha, sentieron la voz en el Chico, Texas, camellando eléctricos, haciendo cortes machines. Saludos a los tiernitos de Texas Electric, ahí por favor.
2: Dale, ahí está el saludo, muchas gracias, que se reporta.
12: Tere, que José Bélico anda de mal amigo y la güera mentiras anda bien márgara porque va a salir hasta las 6. Y un saludo para Transfer de Snook.
2: Dale, gracias, que toda la frontera se entere.
12: Se entere, que José
2: Bélico. Ahí está, gracias, ya se repitió. Le escuchamos a la orden, que toda la frontera se entere.
13: Buenos días, que toda la frontera se entere que hoy está cumpliendo años la bombón. Alice López, felicidades por sus 5 añotes.
2: Dale, gracias, que toda la frontera se entere.
14: Radio Neta La Z, que toda la frontera se entere, que el compa David Vivis González y el Chavita no me quieren invitar a pistear parte del Pulga.
2: Órale, gracias, que toda la frontera se entere, venga.
15: Neta La Z, Pollito y Juanjo, pues yo me acuerdo que Cardenas Don Epi nomás estaba ahí donde está, bueno, estaba la gasolinería, el aeropuerto, y Cardenas Don Epi era lo único que había para acá, para estos rumbos.
16: Chao. Buenos días, la radio Neta La Z, que toda la frontera se entere que el patroncito Frijol ya regresó a MG Precisión. Llegó mandando como antes el vato.
17: Buenos días, la Reo Neta La Z. Que toda la frontera se entere que en Paletería Polar venden unas paletas bien perrotas. Acá es en Horizonte del Sur.
2: Gracias. Oye, felicidades a las personas que ganaron los Z-boletos para la presentación de Lorenzo Monteclaro. Ayer regalamos el sombrero y también el cinto.
3: Válgame.
2: Qué chulada.
3: Se le van a caer los pantalones ahora que vengan. Como que le regalaron sus cintos. Imagínate, gordo.
16: Oh, ya regresó, ¿no? Qué precisión. Llegó mandando como antes.
18: Que toda la frontera se entere que el Zúñiga nos está sacando muy tarde.
2: Gracias, que toda la frontera se entere.
19: La red de Neta La Z, que toda la frontera se entere. ¿Cómo le hago para agarrar una calcomanía de la Z?
20: La radio Neta La Z, que toda la frontera se entere que ayer perdieron los Pumas y el Manny de Snooks anda bien agüitado el vato.
2: Sí, caray, hombre. Ayer perdieron los Pumas, güey.
3: 1-0, pero falta el partido del domingo.
21: Oye, soy Juanjo, la radio de Neta Es La Z. Que toda la frontera se entere que en una semana salimos de vacaciones.
3: Ándale.
2: ¿A dónde se van a ir?
3: ¿A dónde van? Saludos a Frank, allá en la Canaco.
2: Oye, ayer cumpleaños el papayé de Moliné.
3: Ah, ayer cumpleaños papayé de Moliné.
22: La radio de Neta Es La Z, la radio de Neta Es La Z, que toda la frontera se entere que estamos al 100 aquí en Panipostres, Benjamín, Marieli y Jesús. Un saludo al Picochulo que está tirando barria.
23: La radio Neta Es La Z, Juan Juan Pollito, buenos días. Que toda la frontera se entere que todos, Juanjo, y sí generalizo, los maestros de ahora y maestras no le llegan ni a los talones a los maestros y profesores de antes. Antes un maestro lo miraba y era de respeto. Y ahora el que no se pone tú a tú con los alumnos y la maestra se vuela con los chavos. Todos, Juanjo, y sí generalizo, buenos días.
2: Okay. Pues no, todos, déjeme le digo que yo he conocido maestros de verdad, los que han tenido mis hijos y mis respetos para en su mayoría. Por tan bonito. Un saludo, felicitaciones para todos maestros y maestras y directores que después de ser maestros ascienden, ¿verdad? Pasa, les sí, han, o sea, han logrado ese puesto.
3: No está bien generalizar, y más en un punto tan, tan delicado, ¿no? Como es el maestro, que de él, de ese ser humano, de esas personas, pues depende la educación de los hijos, pero también, pues...
2: De acuerdo, los hijos se educan en la casa.
3: Sí, sí.
2: Y en la escuela les enseñan.
3: Pues, así es, los valores se enseñan en la casa, la educación, el aprendizaje es en la escuela, pero también ahora, estaba viendo ahora que ya, sí, ya ven la escuela como guardería, pues no. Dicen los maestros, oye, pues no, ¿verdad? No, así es. Pero sí, hay mucha diferencia, ¿verdad?
2: Sí.
3: Son épocas distintas y pues obviamente así es. Hoy muchos maestros, hoy muchas maestras, ya se la pasan haciendo TikToks, gordo. Ok, saludos para el otro de Venezuela.
0: ¿Cómo están, amiguitos? Saludos.
1: La radio neta es la Z, que toda la frontera se entere de que... Dile a este como cuando hay, que dice que todos los maestros son iguales. Que todos, mi Juanjo, todos, y sí generalizo, todos. Las gentes mayores dicen que sus tiempos ya antes estaban más perrones que ahora. Y pues como no estaba uno ahí, estaba todo más chido.
3: Claro, son épocas distintas, punto. No. Ni mejores ni peores, son épocas distintas.
2: Y el que trae vocación, siempre se va a ver un maestro que tiene vocación.
3: Sí, ahora también hay que decirlo, Nicolás. En estos últimos años, el gobierno, pues ya ves qué ha pasado con los libros, ¿no? Hasta cambiaron los libros de texto, gordo. Por eso hasta esos son distintos. Y ahora dicen, y ahora ya no sabes si viene uno del Chango o de Adán y Eva. Por ejemplo, ajá, ¿tú qué opinas, Nicolás? Tú estudias, yo te lo pregunto a ti porque pues, tú te la pasaste años y años quemándote las cejas y las pestañas en la universidad y en las más grandes escuelas de la vida.
2: Es que acuérdate que ahora que ya entró la 4T, gordo, que hicieron un cambio en los libros de texto.
3: Ya cambió
2: la educación. Mucha gente estuvo de acuerdo y otra gente no. Y lo que los libros, pues que traen fallas de muchas cosas. Los mismos maestros han dicho, y padres de familia.
3: Hasta faltas de ortografía, sí, trae, gordo.
2: Y luego que fechas que no concuerdan con la historia. Sabrá Dios.
3: Ya.
2: Pero bueno, es un tema que no me quiero meter, gordo.
3: No puedes hablar de política aquí.
4: La radio neta es la Z, mi Juanjo. Que toda la frontera se entere que el Pachuca y el Canchola van a ser campeones de este torneo, mi Juanjo.
3: ¿Otra vez?
4: Y arriba el Pachuca, tiernitos.
3: No creo, pero bueno.
5: Las 9:35.

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1: Damas y caballeros, vámonos con el duelo Z en este momento. Dos canciones que se enfrentan con todo. Y la canción que trae Juan José, ¿cuál es, gordo?
2: Esta canción del señor Vicente Fernández, que Dios mi padre lo tenga en su santa gloria. Esta se llama The 7 and 9. Para la gente que no habla inglés, de 7 a 9. Nada más, gordo, dos horitas. Conejo Blas.
1: Nomás dura 8 segundos.
2: ¿Para qué quieres más, gordo? Con 2 horas.
1: Para los 8 segundillos que trae, güey.
2: Mi querido campeón de rodeo.
3: Me vuelvo a casa.
2: Mira nomás. Es el duelo Z. Tú decides quién gana.
1: Yo elegí la canción. Esta canción que vamos a escuchar a continuación es con la Abandonona, una clave nueva. Pero esta canción la cantó una chica del público con Yuri, gordo. En la versión baladita, pero aquí
2: la andaban, ya es que ahí andaba mi sobrina, la andaban confundiendo. Oiga, no sé, usted no fue la que se subió a cantar con Yuri, hace cuenta, con el mismo show, gordo.
1: Me quería Pache Pache.
2: Me quería hija de la Pache Pache.
1: Bueno, esta canción, Ya no vives en mí, es con la Abandononona. Chéquese nomás el tema que es, ¿eh?
2: No lie for me.
1: Para Dios. Me gusta esta canción, ¿eh?
2: 656-857-7950. Tú decides quién gana. La

0: arroyo en esa es la cepa por la clave nueva.
1: Buenos días, fui tú, Juanjo, por la abandononona.
2: Gracias, gordo. 2-0.
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2: ¡Ya ganó! ¡Vámonos!

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1: Estos son los sonidos del ayer en este día 15 de mayo. Felicidades a todos los maestros que tienen reunión, algunos fiesta. Miren, cayó en viernes gordo, imagínense nada más de lo que estamos hablando. Llegó la quincena, llegó el fin de semana, llegó la fiesta. Que la pasen bonito, muchas felicidades, fuerte abrazo para todos los maestros. Estamos en los sonidos del ayer en la primera parte. Mañana pues tendremos la gran presentación de Lorenzo Monteclaro, no se lo pueden perder. Y Chayito Valdés, hija, ya escuchamos ahorita un tema de Chayito Valdés. Y pues mañana la vamos a disfrutar completamente en vivo para que no se la pierdan. Y el próximo fin de semana, gordo, también viene cargado con eventos.
2: Así es, para que estén muy pendientes porque las promociones surgen en cualquier momento. Vamos a la pausa, regresamos, estamos en los sonidos del ayer. Hoy viernes, felicidades a todos los maestros, especialmente a mi favorito, el maestro Dobel.
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1: Cerrando de manera magistral con la última, Leo Dan. La radio está tocando tu canción. Aquí en la 7, los sonidos de la ayer. Vamos a ir a la pausita. 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
1: Vamos a ir a la pausita. Vamos a regresar ya con el espacio de Retromezclacitas de la Z con DJ Town, que ya llegó por aquí. Nos trajo excelente música y vamos a disfrutar de música retro en la siguiente hora. ¿Sale? Vamos al corte, pues faltan 8 para que marque las 11 de la mañana en este viernes. Felicidades a todos los maestros. Los seguimos mandando fuerte abrazo, felicitaciones y demás. Si usted conoce un maestro, en la familia hay un maestro, una maestra, felicítele. Hoy es su día. Regresamos en la Z.
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0: Ahí está pues la primera parte de las retromezclasetas con DJ Town in the J Town. Lo encuentras en las redes sociales como Town Portillo Rosales, ahí lo encuentras en Facebook. Tienes algún evento, fiesta o lo demás, información de lo que él anda haciendo, pues ahí lo contactas directamente a través de el Facebook. Town Portillo Rosales. Bueno, chamacos, vamos a ir a la pausita, regresamos de volantín. Son las 11:22 minutos aquí en la Z 103.5. Y venimos con la segunda parte de las retro mezclas Zetas.
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0: Hasta aquí llegó, pues, Retro Mezcla Z de la Z, DJ Town. Lo encuentras en redes sociales como Town Portillo Rosales. Y ahí vas a ver todo lo que anda haciendo este chico, que tiene muchas fiestas, muchos eventos. No nos ha dejado nada, loco, de la tour.
1: No deja nada para los otros DJs.
0: No nos ha dejado nada, pero mira nada más, no, qué padre, qué cuánto éxito tiene. DJ y le felicito yo.
1: Sí, en una manera muy especial. Le abrió a Gloria Trevi, le abrió a Yuri, le va a abrir a...
0: Pues a muchos que a hasta en Chihuahua abierto, gordo. ¿Eh? Hasta en Chihuahua abierto conciertos.
1: Ah, sí, no, sí. Por eso está aquí, gordo, por eso.
0: Sí, sí.
1: DJ Town.
0: Digan lo que digan.
1: ¿Qué hagan más? Lo que hagan. Se peleen o no se peleen.
0: Bueno, mi DJ, te mandamos un abrazote. Ahí está regresando, pues, aquí.
1: Lo acaba de ver a Town, subió una foto al que no sabes con quién.
0: ¿Con quién?
1: Con Carmen Campuzano, gordo.
0: Vámonos.
1: Otra patijuana.
0: Tu comadre. Uh-huh. Bueno, pausita, regresamos. Falta 9 para que marquen las 12. Ya viene la reflexión de la Z. Y también algunos informes, algunos avisos.
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24: Y como casi siempre a esta hora en la Z, tiempo de la reflexión. 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

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Dime, hijo mío, ¿qué más quieres que haga por ti? 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

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Son las 12:10.

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Son las 12:15.

0: Vámonos rápidamente con la tercera complaceta en este momento. ¿Qué hay que hacer, gordo, tú que todo sabes? Eres un chico muy inquieto.
1: Ya sé. Oye, es algo muy sencillo. Agarra su celular y empieza a grabar un WhatsApp. Le pone ahí el microfonito, le presiona y graba así como lo voy a hacer yo. La radio de neta es la Z. Yo quiero la tercera complaceta de... Y ya el artista, Vicente Fernández, Peso Pluma, Codiciado, Ángel Aguilar, el gran artista Natanael Cano, o sea, algo así,
0: ¿no? Esa gran voz que yo me...
1: nuestro máximo representante de la música popular mexicana en el momento, Natanael Cano, bro, de Hermosillo.
0: Un saludo para Alberto JG, que nos trajo por acá unos chamorritos directamente de Colitas, el primo gordo allá desde
1: el Valle. Como la gente la conoce en el Valle, que ya está más pegado, ¿ah? Pero... Sí. Pero antes voy al Valle. Voy con al los Valle. Los del Valle, voy a Juárez. Ok. Pues ahí está mi querido Alberto JG de allá de las Colitas, el primo y los chamorros y la salsa, gordo.
0: Ay, Dios mío.
1: Qué rico. Gracias, padre. Mm. Que Dios te multiplique lo que tú nos obsequies.
2: Ay, qué rico. Qué rico.
1: Hablando de chamorros.
0: Se hizo agua la boca esta
1: niña.
0: Hablando
1: de chamorros. Va a ser un tatuaje.
0: Véngase pues con la tercera complaceta de...
3: La radio de neta es la Z. Yo quiero la tercera complaceta de los felinos.
1: Los felinos.
0: Mira, hace rato que no salen estos chicos, los felinos. A ver, por acá.
1: Jambalaya.
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0: Ah, lo eliminó. ¿Qué te pasó?
1: Se le cayó.
5: Placeta de Isabel Pantoja.
0: Ok, gracias.
1: De Chabela Pantoja.
0: Chabelita.
6: La radio neta es la Z. Yo quiero una tercera con placeta de los Bukis.
1: Ay, esas
0: no. ¿Qué habrá pasado con Chabelita? Oye, y luego Toñita.
1: Mira, Chabelita se desapareció. Toñita también ya no se ha reportado. La señora está enfadosa. ¿Cómo se llama la de ella? De Saltwater, Texas.
0: Ah, Sweetwater, Texas.
1: Sí, ¿cómo se llama la señora?
0: Ah, no me acuerdo.
1: No me acuerdo, pero por ahí anda.
0: Le mandamos un saludo. Oye, para Zafiro, la luchadora que dijo, siempre nos escucha ella y sus niñas cuando van a la escuela.
1: Sí, Zafiro.
0: Gracias. Para todos los maestros en su día.
7: Radio de neta, la jeta, una tercita complejeta de Montel de Durango.
0: Ok, gracias. La acabamos de poner.
1: Para la maestra Brisa Nasri.
8: La radio de neta es la Z. Quiero una complaceta de Los Ángeles Azules. Ahí, por favor.
1: The Blue
9: la
1: Angels.
9: Radio de neta, yo quiero la Z complaceta de Conjunto Primavera.
0: Gracias, okay. Angels.
10: La radio de neta es la Z. Yo quiero una tercera complaceta de Primavera.
0: Ok, ¿eh? Gracias, válgame. Y van a venir próximamente.
11: La radio de neta es la Z. Quiero una tercera complaceta de Bronco.
12: La radio de neta es la Z. Yo quiero una tercera complaceta de Pancho Barraza.
0: Venga por acá.
1: Cosas.
13: Radio de neta es la Z. Buenas tardes, Pollito y Juanjo. Yo quiero una Z complaceta de Chicos de Barrio.
1: Van a venir también.
0: Ándale, mira nomás. Pues puro arte, pura estrella.
14: La neta es la Z. Yo quiero una complaceta de Los Sepultureros.
0: Gracias. A ver qué es lo que saca por acá la computer.
1: Hablando de Los Sepultureros, saludos ahí para mis compas del Panteón Tepeyac.

0: ¡Ay! Oye, ¿cómo es que no escuchaba a los felinos aquí en la Z? 12:30, vamos a ir a la pausita, regresamos de volantín. 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Regístrense porque vamos a hacer la promoción. 12:31.
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0: Vámonos con el cumpleañero de Neta en esta mañanita, en esta tarde, ya mejor dicho, vámonos para invitarlos. ¿A quién vas a saludar, gordo? De tus cumpleañeros.
32: Las personas que nacieron un día como hoy, de manera muy especial para mi hermana Isidra Luna de la Rosa, que hoy está cumpliendo sus años, 15 de mayo, mi pollis, día de San Isidro Labrador, el santo patrono de los campesinos.
0: Ándele. Pues felicidades cuesta para todos los chilos y chilitas.
32: Chala chilo. O sea, para el chilillo.
0: Más querido joven, por favor.
32: Así le, cuando estaba chavillo, era, pues era chilo. Pero cuando estaba chavillo le decían el chilillo. Y ahora ya de grande, ya, es el chilote.
0: Le dicen Isidro. Hoy el cumpleaños chico. Paco Hernández, cumpleaños Nubia Jaques, hasta allá, hasta Odessa o Midland, ayer mandamos el saludo. Para Neyma Botello, Isidro Franco cumpleaños. Ah, Isidro Rivera. Rivero, le mando saludos para Sergio Astorga. Mira, el Sergio Astorga cumpleaños, felicidades. Rocío González, muchas felicidades para Anirac Aguirre, o que vendría siendo Karina Aguirre. Para Liliana Valdespino, para Eric Rojas, felicidades para Brenda Isela Quiz Warren. Hoy está cumpliendo años. ¿Quién más está cumpliendo años?
32: Está cumpliendo años la señora María Burciaga, allá en El Paso, Texas. Le mandamos el saludo. Y aquí vámonos entonces con la frase ganadora. La radio de Neta es la Z.
33: La radio de Neta es la Z, que me lleva a comer al chilito lindo. José Francisco Jiménez Moreno. Saludos.
32: Muchas felicidades a José Francisco. Se va a ir a comer al cielito lindo de la Tecnológico. Tecnológico, Tecnológico. Y lo decimos así, mi pollis, con el único afán.
0: Sí.
32: Porque no quiero.
0: Como eres bien afanoso tú.
32: Sí, sí, con el único afán de que el cumpleañero vaya a comer rico y que se le trate de manera especial en el cielito lindo de la Tecnológico. Porque no quiero que allá a las 8:30 de la noche me ande marcando Neida. Oye, es que el cumpleañero se fue a la sucursal de la Jacinto Benavente. No, tiene que ser en el Tecnológico.
0: Por favor, sean serios, ¿ok?
32: Porque allá sí hay chela.
0: 20 para que marque la una. Buenas tardes.
34: Buenas tardes.

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0: pues órale pues, raza, falta noche para que marque la 1 de la tarde. Chamacos, llegó la hora de partir. Nos retiramos.
1: Bueno, pues órale pues, raza.
2: Ya nos vamos, a continuación llega Informe 24 desde la CDMX con Alberto Peláez y todo su equipo de colaboradores. Y por supuesto, al terminar, en 24 minutos llega mi compadrito del alma, Omar Cervantes, y la siempre impactante secretaria de la Sera.
0: Bueno, pues con permiso, buen provechito, que pasen bonito fin de semana, cuídense mucho.
2: Hasta mañana.
0: Va a estar muy chido, mande.
2: Hasta mañana.
0: Hasta mañana, si Dios quiere, mañana nos vemos allá con Lorenzo Monteclaro. La gente que nos escucha más allá de la frontera, pues ya se la saben que mañana tendremos por aquí esta gran fiesta. Seguimos festejando a las mamás y ahí nos vemos. Sale, buenas tardes y buen provecho.

0: feliz. Por ahora, el show ha terminado. 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
2: ¿Qué tal? Buenas tardes, ¿cómo están? Es la 1:00 p.m. en el Centro de México. Soy Alberto Peláez. Empezamos.
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2: La presidenta Claudia Sheinbaum negó este viernes que la salida de Víctor Rodríguez Padilla de Pemex tuviera relación con la serie de accidentes registrados en los últimos meses. En la conferencia matutina dijo que el cambio se debió a un acuerdo que hizo con Rodríguez Padilla cuando ganó la presidencia, de que estaría frente a Pemex durante un año. En su lugar, el negociador de las deudas de Pemex desde la Dirección Corporativa de Finanzas, Juan Carlos Carpio, tomó ayer el control total de la empresa del Estado. La presidenta Sheinbaum afirmó este viernes que no defiende a nadie, incluso a morenistas señalados de cometer un delito, y puso el ejemplo el caso de Tequila. Sheinbaum insistió en que necesita pruebas en relación con el caso de Rosa Moya, gobernador con el licencia de Sinaloa, para detenerlo y extraditarlo como lo solicita Estados Unidos. También la presidenta afirmó que Estados Unidos no ha informado a su gobierno sobre alguna investigación a consulados mexicanos en la Unión Americana. No tenemos ninguna noticia, ni información, ni comunicado de Estado al gobierno de México relacionado con los consulados. Gerardo Mérida Sánchez, exsecretario de Seguridad de Sinaloa, fue detenido por las autoridades de Estados Unidos en Arizona el pasado 11 de mayo. De acuerdo con el periodista Loret de Mola, Mérida Sánchez fue trasladado a Nueva York, donde fue requerido. Este viernes tendrá su primera audiencia. El funcionario de Rubén Rocha Moya fue señalado por la Fiscalía de Estados Unidos de recibir $100,000 mensuales en efectivo de parte de los chapitos a cambio de no interferir en las operaciones de tráfico de drogas. Una encuesta de Lorena Becerra reveló que el 63% de la población considera que políticos de Morena han recibido dinero del narcotráfico por sobornos. Un 47% de los ciudadanos conocen el caso Rocha Moya y 6 de cada 10 mexicanos piensa que el morenista sí tiene vínculos con el crimen organizado. En el marco del Día del Maestro Docente se realizan la marcha este 15 de mayo. No hay nada que celebrar para visibilizar las problemáticas del sector y exigir respuestas concretas del gobierno federal. Salieron de la zona de San Cosme al Zócalo en la Ciudad de México. Tras una explosión registrada anoche en la plaza principal del municipio de Amatitán, en Jalisco, durante las fiestas patronales, Protección Civil confirmó la muerte de una mujer de 54 años. De acuerdo con el reporte, una chispa desprendida de un torito de pirotecnia habría alcanzado el tanque de gas de un puesto de comida que se encontraba a corta distancia, ocasionando que explotara. La Fiscalía General del Estado de Puebla informó sobre la detención de José Manuel N., presunto integrante del grupo delictivo La Barredora, por su presunta participación en el homicidio de una persona en enero. Juan Manuel N., de 22 años, junto con otros sujetos ya identificados, habrían formado parte de la agresión armada ocurrida el 7 de enero del presente año desde varios vehículos contra una persona sobre la calle Benito Juárez. A unas horas de que la FIFA se hizo cargo del Estadio Banorte para los Juegos del Mundial, un grupo de dueños del palco de inmueble aseguró que un juez federal les otorgó una orden contra el nuevo reglamento que les impide ingresar bebidas y alimentos, además de negociar sus lugares. Donald Trump y Xi Jinping concluyeron este viernes unas conversaciones cruciales, afirmando que se lograron avances importantes en la estabilización de las relaciones entre Estados Unidos y China, a pesar de las profundas diferencias que persisten entre las dos mayores potencias del mundo en cuestiones como Irán y Taiwán, entre otros. El presidente de Estados Unidos, Donald Trump, aseguró este viernes desde el avión presidencial rumbo a Washington que la única forma de entenderse con Irán es que den garantías de que llevarán a cabo un plan de desnuclearización de 20 años. Diferentes medios estadounidenses han confirmado que el gobierno de Trump tiene previsto presentar cargos contra el expresidente Cuba, Raúl Castro, según reportó un funcionario del Departamento de Justicia de Estados Unidos. No quedó claro el momento de cuándo se produciría la posición que debería ser aprobada por un parecer inminente. Un fuerte terremoto de magnitud 6.3 sacudió este viernes en el noreste de Japón, aunque no se emitió alerta por tsunami y de momento no se han registrado daños o víctimas. El temblor tuvo lugar en torno a las 8:20 de la noche hora local, con un epicentro unos 50 kilómetros de profundidad en el mar frente a las costas de la prefectura de Miyagi, según datos de la Agencia Meteorológica de Japón. Bueno, empezamos con la información y ya tenemos, como todos los días, a José Luis Plaza. Buenas tardes, José Luis.
5: Buenas tardes, Alberto. Buenas tardes al auditorio. Y para comentarles que hoy hubo una reunión de la presidenta de la República, Claudia Sheinbaum Pardo, con el magisterio de aquí, de la República Mexicana. Pero lo importante de esta reunión fue que Mario Delgado, secretario de Educación Pública, le dio una buena noticia a todos los integrantes del magisterio, ya que a partir de hoy tienen un aumento salarial del 9%, que espera que llegue a todos los integrantes del magisterio, y aparte de todo, pues una felicitación para todos los maestros en este día, Alberto.
2: Bueno, pues bien, qué buena noticia para ellos. Gracias, José Luis. Buenas tardes, buen fin de semana. Y a un año del asesinato de Jimena Guzmán y Pepe Muñoz, colaborador de la jefa de gobierno de la Ciudad de México, Clara Brugada, suman 18 detenidos. En conferencia de prensa, el secretario de Seguridad Ciudadana de la Ciudad de México, Pablo Vázquez, sostuvo que el homicidio requirió planeación, organización y una importante inversión de recursos. Atribuyó el ataque armado del 20 de mayo de 2025 a un grupo delictivo que opera en la ciudad y Estado de México, dedicado, entre otros delitos, a delitos al narcomenudeo. No descansaremos hasta lograr la detención de todos los responsables y el esclarecimiento pleno de los hechos. Ese es el compromiso que reafirmamos el día de hoy ante la sociedad, ante las familias de nuestros compañeros, y es también la forma más tangible de honrar su memoria, dijo Vázquez Camacho. La fiscal general de Justicia de la Ciudad de México, Berta Alcalde, detalló que el homicidio de Jimena y Pepe fue planeado durante al menos 20 horas. Luis Fernando, buenas tardes.
6: ¿Qué tal, Alberto? Buenas tardes. Alumnos de la Facultad de Ciencias Políticas y Sociales de la Universidad Nacional Autónoma de México corrieron a gritos al secretario federal del Trabajo, Marat Bolaños, durante una conferencia en la sede universitaria. Durante la conferencia, que tuvo lugar en el Auditorio Pablo González Casanova de la Facultad, un grupo de estudiantes interrumpió exigiendo la reducción inmediata de la jornada laboral de 40 horas. Tanto criticaron al PRI y son los mismos. No hubo un cambio real. Aquí no estamos con ningún partido político. Sálganse de esa discusión partidista porque los partidos no les van a resolver nada. Los que organizamos somos nosotros. Esta gente no va a resolverles nada. Ellos están para construir su carrera política a costa de nuestro reclamo. Un estudiante de la universidad fue lo que dijo. Ante la situación, Marat Bolaños evitó responder a los reclamos y junto con su comitiva abandonó el recinto junto con el director de la facultad, Alejandro Chanona.
2: ¿Y qué pasó hoy en la mañanera? David Pérez Tejada, buenas tardes, cuéntanos.
7: ¿Cómo están, Alberto? Buenas tardes. La presidenta Claudia Sheinbaum platicó de su encuentro con Bono y Diech, elementos de la banda irlandesa U2, en un evento propuesto por la FIFA, y que tiene que ver con el Mundial Social. La presidenta les pidió que a los músicos irlandeses poder hacer algo en colaboración. Esto comentó.

0: anterior estuvieron con la jefa de gobierno, ahí nos encontramos en este lugar. Y pues fue muy agradable conocerlos, y además en este ambiente, donde jóvenes de distintos lugares del mundo se encuentran por la pasión del fútbol y por sus derechos.
1: Por otra parte, la presidenta Claudia Sheinbaum anunció un nuevo programa coordinado por Luisa María Alcalde, que será el detector de mentiras extendido. ¿Esto comentó?
0: Vamos a hacer un programa especial en la tarde que va a coordinar Luisa. Es el detector de mentiras, pero
2: extendido.
0: Porque fíjense, sale una nota en Reforma, por decir algo, que es mentirosa, o sea que tiene cosas falsas. Y aquí lo decimos el miércoles, porque no puedo yo estar en la mañanera, pues, hablando nada más de las noticias falsas que salieron. La desmiente la secretaría correspondiente, pero se queda en el desmentido pequeñito. Entonces, lo que vamos a hacer es una semana, donde digan, miren, esto se dijo, ¿y por qué Luisa María? Pues porque es la consejera jurídica, y el derecho a la información es parte de lo más importante que se tiene que resguardar, y es la información del gobierno. Entonces, ¿qué hubo esta nota falsa? Bueno, aquí les pongo cómo fue que se desmintió. Porque es importante, porque es demasiada la información noticiosa, que lleva falsedades. Entre esas y otras cosas que vamos a hacer desde el gobierno para poder aumentar la información, además de la mañanera, para que el pueblo de México se informe de manera directa. Y los medios alternativos, estamos avanzando para que con una normatividad especial sean reconocidos por la Secretaría de Gobernación como medios.
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0: Vamos ahora al carrusel de los estados.
1: Este día inicia oficialmente la temporada de lluvias y ciclones tropicales 2026 para el Océano Pacífico, de acuerdo al pronóstico de la Comisión Nacional del Agua y del Servicio Meteorológico Nacional. Se prevé una actividad ciclónica superior al promedio histórico en el Pacífico, con la formación de entre 18 a 21 sistemas. Se estima que sean 9 a 10 tormentas tropicales, 5 a 6 huracanes categoría 1 o 2 y de 4 a 5 huracanes mayores categorías 3, 4 o 5. Ante ello, autoridades mantienen un monitoreo y alertamiento permanente de las condiciones hidrometeorológicas, además de llevar a cabo desasolve de cauces y canales para evitar taponamientos. En Guerrero se han habilitado 620 refugios temporales en los 85 municipios, con especial atención en zonas costeras y de alta vulnerabilidad. Se informa que habrá lluvias de forma generalizada durante el mes de junio, disminución en julio y repunte entre septiembre y octubre, que son los meses en que generalmente hay fenómenos con mayor intensidad. Hay que recordar que el año pasado el huracán de mayor intensidad que impactó a Guerrero en los límites con Oaxaca, el huracán Eric, en categoría 3, fue durante el mes de junio, por lo que estar alertas durante toda la temporada es fundamental. Informe 24 desde Acapulco, Guerrero, Enrique Silva.
2: Al término del año pasado, Ciudad Juárez se posicionó en el quinto lugar nacional con el mayor sueldo promedio mensual de 10,490 pesos de docentes, según las cifras oficiales procesadas por la plataforma Data Cívica de la Secretaría de Economía. El magisterio juarense incluso logra superar los ingresos promedio de las tres zonas metropolitanas más grandes del país. Un maestro de educación básica en esta frontera percibe más ingresos mensuales que sus homólogos en la Ciudad de México, que ganan 10,200 pesos, y Guadalajara 9,800 pesos, rebasando también la media de ciudades del centro y sur como Puebla, en donde ganan los maestros 8,100 pesos.

0: mensual de 12.900 pesos, seguida de cerca por La Paz, Baja California, con 12.800 pesos mensuales. Para Informe 24, en Ciudad Juárez, Chihuahua, Juan José Luna de la Rosa.
1: Momentos de pánico se vivieron anoche en las fiestas patronales de Amatitán, Jalisco, tras una explosión por pirotecnia. Hasta el momento, una mujer de 52 años ha muerto y 24 están heridos, entre ellos 5 de gravedad. Todo se originó cuando una persona comenzó a correr con el llamado torito, cuando un buscapié provocó una explosión al entrar en contacto con un tanque de gas de un puesto de comida en la plaza principal, justo enfrente del templo. Personal de la Dirección de Protección Civil de Jalisco y del municipio acudieron para trasladar a los lesionados y asegurar el área, mientras que autoridades investigan para determinar las causas exactas del siniestro y evaluar los daños materiales registrados en los comercios y estructuras cercanas del lugar. Desde Guadalajara, en Informe 24, David Correa Aldred.
2: Gracias, compañeros. En información internacional, el presidente Donald Trump justificó este viernes que su homólogo Xi Jinping se refiriera a Estados Unidos como una potencia en decadencia durante su reunión reciente en Pekín. Al asegurar que en realidad el mandatario chino hablaba del país antes de su llegada a la Casa Blanca. Cuando el presidente Xi muy elegantemente se refería a Estados Unidos como quizá una nación en decadencia, se estaba refiriendo al daño tremendo que sufrimos durante los 4 años del dormilón de Joe Biden y su administración. Y en ese asunto estaba 100% correcto, apuntó en su red social Truth Social. Hace 2 años éramos de hecho una nación en declive, en eso estoy totalmente de acuerdo, porque sí, pero ahora Estados Unidos es el país más sexy del mundo y ojalá que nuestra relación con China sea más fuerte y mejor que antes, recalcó Trump echando mano de una de sus frases más usadas para venderse sexy. Luis Fernando.
3: El director de la Agencia Central de Inteligencia, la CIA, de Estados Unidos, John Ratcliffe, mantuvo una reunión en La Habana con representantes del Ministerio del Interior de la isla y formaron las autoridades cubanas. En un comunicado difundido en medios oficiales, el gobierno cubano, que en un contexto caracterizado por la complejidad de las relaciones bilaterales en áreas de contribuir al diálogo político entre ambas naciones como parte de los esfuerzos por afrontar el escenario actual. La nota explicó que la Dirección de la Revolución, una denominación que incluye al expresidente Raúl Castro y otros líderes que no obligatoriamente ocupan cargos en el gobierno, aprobó la realización de esta visita, que fue solicitada por representantes de la administración del presidente de Estados Unidos, Donald Trump.
4: En la opinión de Jesús Martín Mendoza.
5: No cabe duda que la política y la justicia llegan a ser un juego de ajedrez. Y en este momento el gobierno mexicano está jugando una partida de ajedrez sin duda muy intensa. Explico por qué. Hace unas cuantas horas, la unidad de inteligencia financiera de la Secretaría de Hacienda y Crédito Público ha dado la orden a instituciones financieras de bloquear las cuentas bancarias de Rubén Rocha Moya, gobernador con licencia de Sinaloa, y de Enrique Insulza, senador de la República por Morena en el estado de Sinaloa. Esta determinación de la UIF contrasta con la posición que ha tenido Claudia Sheinbaum en los últimos días de una defensa de estos personajes y una negativa a los Estados Unidos de entregarlos, de tenerlos primero con fines de extradición. El asunto llama poderosamente la atención porque tiene 2 vertientes de interpretación. La primera es que efectivamente el gobierno mexicano está en conocimiento con pruebas de que estos personajes cometieron delitos en los Estados Unidos y por eso los está requiriendo la justicia y les cortan el flujo de dinero para que no huyan, para que no se escapen. Y la otra interpretación es que se les fincan responsabilidades bloqueando primero sus cuentas bancarias para que respondan ante la justicia mexicana y de esta manera evitar que lleguen a los Estados Unidos y sean interrogados. ¿Pero qué creen? Que de todo esto que dijo la UIF, dice la presidenta Sheinbaum, que no tiene conocimiento de ello.
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6: La liguilla del Clausura 2026 ya dejó partidos de seguida intensos en semifinales. Cruz Azul y Chivas empataron 2-2 en un partido en el Estadio Banorte. Los goles de la máquina fueron de Carlos Rodríguez y Cristian Emeré, mientras que Santiago Sandoval y Ángel Sepúlveda marcaron para Chivas. Con el empate global, el Guadalajara tiene la ventaja por mejor posición en la tabla. En la otra serie, Pachuca venció 1-0 a los Pumas, gracias a un gol de Usama Idrisi en el Estadio Hidalgo. Pumas todavía tiene la ventaja deportiva por haber terminado como líder del torneo, así que una victoria en Ciudad Universitaria les daría el pase a la final. Javier Aguirre presentó la lista de 55 jugadores de la selección mexicana de fútbol rumbo al Mundial 2026. Destacan nombres como Guillermo Ochoa, Edson Álvarez, Raúl Jiménez y Santiago Jiménez, mientras que Edwin el Chucky Lozano quedó fuera de la convocatoria preliminar. Y en la Fórmula 1, el autódromo Hermanos Rodríguez ya inició los trabajos de remodelación para mejorar pits, paddocks y zonas de seguridad, buscando asegurar la permanencia del Gran Premio de México en el calendario de la máxima categoría. Para Informe 24, Antuargo.
7: Gracias, José Antonio. Tenemos que marchar, es 1:24 de la tarde, casi 24 minutos, pero el lunes más. Mientras tanto, que pasen un buen fin de semana, que descansen. Gracias. Buenas tardes.
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0: Muy buenas tardes, ya la 1:26, 1:26 aquí en la Z103.5 FM, 7:20 en amplitud modulada. ¡Feliz bebé viernes! Estamos arrancando ya turno. Omar Cervantes, el comparito contigo a través de la ruleta, y ya se la saben, un honor siempre compartir micrófonos a un ladito, nada más y nada menos que Ivancito Téllez, mejor conocido en el Tangas. Como la secretaria, mi querida Sergio, bienvenida, ya es, pues ahora sí que viernesito social, andamos muy contentos, andamos muy felices.
1: Así es, mis amores bellos, en los bajos mundos conocida como la secretaria de la Z. Mis amores bellos, déjeme decirle a usted que nos está escuchando que no se despegue, porque estamos arrancando primero que nada con las cumbias de la Z, despidiendo obviamente Informe 24 con 24 minutos de información para que usted esté bien informado en el transcurso de este día y de este fin de semana. También algo que quiero mencionar de una vez, compadrito, porque pues realmente esto es para que salga de una vez ya. Yo, tal vez usted va a decir, secretaria, ¿por qué se está adelantando? Porque necesitan salir ya.
0: O sea, secretaria, ¿por qué se está adelantando?
1: Sí, pregúnteme. Otra vez, una.
0: Secretaria, ¿por qué se está adelantando?
1: Porque, compadrito, esto necesita salir ya.
0: Ya. Pero, ¿por qué?
1: Porque acuérdese que las promociones, compadrito, surgen.
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1: Puras promociones, compadrito de Neta. ¿Cómo se queda, compañe, con lo que se viene a continuación? Porque vamos a invocar a la gente en este preciso momento, pero a las de, pero a las de, a las de, a las de, a las de, a las de, a las de, a las de, a las de, a las de allá. Porque la gente en este momento necesita ganar un par de boletos, compadrito. ¿Por qué?
0: ¿Por qué?
1: ¿Por qué? Porque se viene nada más y nada menos que el... Sí, compadrito. Los Indios versus los Rojos en el Estadio Juárez Vive. El sábado 16 de mayo, o sea, el día de mañana ya es este gran evento, compadrito. Y la gente debe en este mismo instante, preciso momento, ahorita, pero a las de ya, si quieren ir a ver en el Estadio Juárez Vive el día de mañana a los Indios versus los Rojos, pues mandar mensaje de voz, o sea, Z WhatsApp, ¿a qué número, compañero?
0: Por favor, si es usted tan amable también, ya para sentirme como si estoy aplastado ahí en el estadio, póngamela, aquel amor, si es usted tan amable, aquel amor de los cadetes, para sentirme que ya estoy echándole porras a nuestros queridos Indios. Oye, pues manden Z audio con la frase Neta al 656-857-7950 para que vayan, ya lo hice la secre, mañana sabadito 16 de mayo a este partido entre Juárez y Jiménez, los Indios contra los Rojos. Ahí va a estar bastante bueno. Tenemos par de Z-boletitos, así que las primeras personitas que nos mencionen la frase Neta al WhatsApp de la ruleta se ganan su par de Z-boletos para que vayan al béisbol.
1: Y sobre todo, compadrito, que es para venir hoy, mis amores, o sea, la persona que se los gane es para ahorita ya, o sea, que diga, yo puedo ahorita, yo ahorita voy, ahorita me lanzo allá a las instalaciones de la Z, yo mismo tengo ganas de ir. Bueno, pues mande mensaje, si usted dice, no, secretaria, compadrito, no puedo ahorita, pues mejor ni se apunte,
0: ¿eh? Sí, mejor sí, sí, va a decir, oye, es que no lo puedo recoger mañana porque no, es ahorita.
1: Es ahorita, por eso.
0: Hoy, en este día lo va a recoger.
1: Sí, estamos haciendo el anuncio para las de ya, pero a las de ya, o sea, que ahorita usted tenga disposición así de volada.
0: Y sobre todo, se cree que le gusta el béisbol también.
1: Sí, porque también si usted dice, no manches, no sé ni quién es, como yo, ¿verdad, compadrito? Que presentando al fantasma, haciendo un luchador. Me acordé
0: de una persona.
1: No sé quién.
0: Oye, no. Pues ahí
1: estamos listos, compadre.
0: Estamos listos. Bueno, vámonos. A ver, ¿quiénes son las personitas que se ganan su par de 7 boletos para el béisbol? Juárez contra Jiménez.
1: Oigan, mensaje de voz, mis amores, porque aquí es una persona. Yo puedo ir, pues yo también puedo ir, pero pues es mensaje de voz, mi amor.
0: Tiene que decir la frase neta.
1: Sí, tiene que decir la frase neta, o sea, por favor. O sea, no crea que está así tan así. La Z, buenas tardes.
3: La radio neta es la Z. Yo voy ahorita por los boletos para los Indios.
1: Eso, arre, mi amor, eso, mándame tu nombre completo, inmediatamente tu número de teléfono por escrito, y lánzate para acá, porque aquí te los vamos a entregar, el compadre te los va a entregar personalmente. Ay, él es el encargado de...
0: Claro. Un patazo.
1: Compadrito, el segundo, los segundo par de boletos, ¿está listo?
0: Está listo, venga.
1: Vámonos, a ver quién anda por acá. La Z. Hola.
4: La radio de Neta es la Z, yo puedo ir ahorita.
1: Eso, eso. Con eso. Mándame tu nombre completo y teléfono. Tú sabes quién eres. Ya lo saben las dos personitas. Vámonos con las cumbias de la Z. Ahí venimos, no le cambie. A ver qué viene más adelante, no sabemos.
0: No sabemos y no sabemos si vamos a estar aquí o qué rollo. ¡Vámonos!
1: ¡Vámonos!
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1: Baila mi cumbia con Caló y Margarita. Bailamos.

0: más de esta emisión de hoy de las cumbias de la Z, compadrito. ¿Qué tal le parecieron?
1: De las cumbias de la Z en ese viernesito, más que excelente, mi secre. Y bueno, déjeme, antes de irnos a la pausita y regresemos un ratito más, déjeme aprovecho para andar en ese 15 de mayo. Un saludito muy especial para todas las y los maestros, porque hoy están celebrando su día. La verdad, le mandamos el saludito muy especial para todas las maestras. Sí. A los maestros, un saludito para mi hermana, mi hermanita en especial, Sandrita. Ahí le mandamos el saludito y muchas felicidades para todos los que ejercen esta bonita profesión. Y seguramente siempre nos acordamos de una maestra o de un maestro en nuestro pasar por la escuela.
0: Sí, yo como no me voy a acordar de mis maestros de la escuela. Gracias a ellos es lo que uno es. Un desmadre. No nos dejas ni tambores. Muchas felicidades a todos los maestros por esta gran labor. Obviamente sabemos, compadrito, que de alguna forma el ser maestro tampoco es tan sencillo, ¿eh? La gente piensa que ganan la millonada, que es bien sencillo, que ay no, de volada nada más llegan y nada más ahí dan un tema y no. Es una gran chamba.
1: Y aparte aguantando a ciertos padres, ¿no? Que sí somos un poco molestones. Digo somos porque pues uno es molesto en todas partes.
0: Ustedes.
1: No, pero es verdad, aguantando muchas personas. Y bueno, pues la verdad, mucho reconocimiento por esta invaluable labor. La verdad, la vocación, no cualquiera lo tiene. Y la dedicación de los docentes, pues la verdad, es de respetar, de admirar. Muchas
0: Así
1: gracias.
0: Así es, mis amores bellos. Pues compadrito, finalizamos con una emisión más de las cumbias de la Z.
1: Pero ya regresamos.

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0: aunque sea 5 minutos.
1: 5 minutos.
0: Y aquí se los vamos a dar. Porque los artistas y las canciones que sonaron ayer,
2: Magdalena,
0: son el éxito de hoy. Y ellos merecen sus 5 minutos de fama.
3: ¡Obvio que sí!
0: Que por cierto, ¿ya tuvieron? ¡Bienvenidos!
4: Ya estamos de regreso, la secretaria y el compadrito aquí en la Z, la radio de Neta. Y estamos listos para la primera sección de esa hora. Están ya más que listos los 5 minutitos de fama. 3 agrupaciones que los van a poner a bailar en esa tardecita chavochota. Así que, ni más ni menos, de una vez, dejémonos de tanto hablazo y suelte la primera.
5: Vámonos, compadrito, con estos 5 minutos de fama.

0: del grupo Mercurio, que la verdad no soy aparte de fan, tan así de su música, pero esta medio me acuerdo. 1995, Mercurio. ¿Usted se acuerda, compañero?
1: Yo me acuerdo porque es como lo pasaban siempre en domingo. ¿Cómo salían estos? Cada domingo.
0: ¿A poco?
1: Cada domingo salían los Mercurios. Pues que no había presupuesto.
0: Pues a lo mejor se habían echado a alguien ahí.
1: Les gustaba mucho Raúl.
0: Uno no sabe. Vámonos. ¿Cómo se queda, compadre?
1: Esa sí me gusta, para que vea, ¿eh?
0: Yo sé.
1: Esa sí.
0: ¿Quién no recuerda al, diría al compadito, a la mami? Alessandra Rosaldo y... ¿Cómo se llama?
1: Su hermano, ¿eh?
0: No era hermano. Ay, se me fue el nombre, pero bueno. Sentidos opuestos con esta canción de fiesta, 1998. Qué gran rolita también, para recordar que estuve en una telenovela esta canción. Pero pues ahí nada más era.
1: Ya me acordé.
0: ¿Cómo se llamaba?
1: Chacho Gaitán,
0: ándele, que es compositor también y músico. Pues ahí tenemos fiesta con sentidos opuestos. Ay. Compadrito. ¿Cómo se llama esta gran canción?
1: No se llama...
0: Ni se llama Tengo una bolita tampoco.
1: Pues no, una no. Es el tema de Banana.
0: Sí,
1: con
0: Banana.
1: Este Garibaldi también, ¿cómo salieron?
0: Sí.
1: Oye, hasta película hubo, fíjate, de estos chicos, ¿verdad? ¿Salieron?
0: ¿De Garibaldi?
1: Sí, salieron.
0: ¿A poco?
1: Sí.
0: No, chico, Mayer. Pues Sergio Mayer en tanga, ¿a poco?
1: O sea, acuérdese que él hizo solo para mujeres también.
0: Sí. No, y luego cuerpazo. Ese era su pues, ahora sí que su venta. Lo que ellos vendían, el cuerpo, porque. Y digo que lo vendían porque se veía muy bien en los álbumes, las mujeres y los hombres, se los ven. Sí. Compadrito.
1: Creo que la película se llamaba ¿Dónde quedó la bolita? Creo que. No, ese en serio, sí. Allá por el 92, por allá, por el principio del 90.
0: Jesús de Veracruz. Mis amores, pues ahora sí, compadrito, ya llegó el tiempo de que la gente vote a través del Z WhatsApp.
1: Por favor, empiecen a mandar su Z audio con la frase neta y su voto, ya sea para Mercurio, para Sentidos Opuestos o Garibaldi, o la 1, 2 y 3, 656-857-7950.
0: Así es, mis amores bellos, recordándole que es mensaje de voz, por favor, no mensaje escrito, la que más le haya llegado, la Z.
2: Un saludo, mi secreto.
1: Gracias.
2: Y yo era hermano de Vivir
1: Gaitán. Sí, cierto. Sabía yo que era hermano de alguien. Sí, cierto, era de
0: Chacho.
1: De mami.
0: Era de Vivir, es hermano de Vivir Gaitán. Sí, es cierto, sí. Tiene razón, sí es verdad.
1: Sí, cierto.
0: A ver, la Z.
1: Era mi cuñado.
0: ¿Por qué usted le gusta a Vivir Gaitán?
1: ¡Claro! ¡Oh! Pues ya se casa uno y pues ya no puede tener.
0: A mí me gustaba Capetillo. Sí, él es.
1: O el Johnny.
0: La Z.
2: La bella de neta, la Z, secretaria, compadrito. Vámonos por OV7.
1: ¿OV7?
0: Ah, pero OV7 no está participando, mi amor.
1: Pues si quieres, le agregamos.
0: Mi vida, OV7 no está participando, corazón de mi alma.
1: Deberíamos de agregarlo, a ver si gana.
0: ¿Sí?
1: Vamos a prender OV7 y a ver si gana cualquier rollo.
0: La Z.
3: La radio de neta es la Z, mi seca, mi compadrito.
0: Hola.
3: Con la de Mercurio, vámonos.
0: Mercurio.
1: Hola, oh, quien te viera, compadre.
0: La Z. Hola.
4: La radio mete la Z. Buenas tardes, secretaria. Compadrito, yo voto por la número 2. Saluditos. Número 2. Buen fin de semana.
0: Igualmente.
1: Gracias,
0: mi amor.
1: Igualmente.
0: La Z, hola. ¿Quién anda por ahí?
3: La radio de neta es la Z. Saludos, CP.
0: Saludos.
3: Compadrito. La número 3. Vamos por la 3.
1: La 3, gracias.
0: La 3, gracias, corazón. La Z, hola.
5: La radio de neta es la Z. La número 2, por favor.
0: La número 2.
1: Lleva 3 votos.
0: A ver, ¿quién anda por acá? La Z.
6: Neta, la Z. Yo voto por Garibaldi. Saludos, compañitos. Sé que desde Denver.
0: Saludos, mi amor.
6: Chupa, fierro.
0: Fierro. La Z.
7: La radio, entra la Z. Bonito viernes. Vámonos por la de. Tengo una bolita que me sube y me baja.
0: Ay. Ándale, campeón.
1: Ay.
0: Porque, ¿cómo alguien va a estar diciendo eso?
1: Sí, no, pero deja que le baje. La bolita, verás que vas. ¡Ay! ¡Ay!
0: La Z.
3: La radio de Neta es la Z. Saludos, compadrito. Saludos, Secre.
0: Hola.
3: Yo me voy con Mercurio.
0: Mercurio.
3: Vámonos.
0: Ay, ahí está la Z, hola.
8: La radio en este es la Z, mi compadrito y mi secre. Bonita la tarde. Saludos. Vámonos por la mami de Alexandra Rosaldo.
0: Ay, está casi a punto de ganar, mis amores. No ha ganado ninguna, compadrito. La gente debe de votar. Mensaje de voz 656-857-7950. Pero hagamos un recorrido por los votos, compadrito.
1: Claro que sí, en este momento 2 votos para Mercurio, 3 votos para Garibaldi y 4 votos para Sentidos Opuestos.
0: 4 votos para Sentidos Opuestos. ¡Ah, me varía purísima! Mis amores, está a punto de ganar Sentidos Opuestos, pero, compadrito, pues ya sabes, solamente...
1: O se empata con Garibaldi, o Mercurio surge como el ave fénix.
0: Puede, puede.
1: Usted tiene todo, y ahora sí que la decisión de...
0: La Z.
1: Ay, ay.
9: Por OV7, para que no se agüite mi compa.
0: Pero
1: bueno, ya lleva 2 votos OV7, vámonos.
0: Pero OV7 no está participando. Hijos de su madre.
1: Y cuando lo ponemos a competir, no votan por ellos.
0: No, compadrito, pues mire, como justamente estamos llegando a este momento, vamos a aplicar la que nunca me hemos aplicado, compadrito. ¿Está listo?
1: A ver.
0: ¿Está listo?
1: Venga.
0: Ah, no, ya llegó un voto. Ya cayó un voto. Porque íbamos a aplicar una, pero espérense, la Z.
3: La radio neta es la Z, por OV7, vámonos.
1: Vámonos, 3 votos, tres la... votos OV7. Y si gana, va a ser este eso.
0: La Z.
3: La radio neta, vámonos por la 2.
0: Ahí está, ya ganó. Vámonos. En los 5 minutos de fama. Ahí venimos, no le cambies.

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0: la radio de Neta, compadrito. Estamos a punto de vivir las desgreñadas de la frontera. Pero antes de eso, quiero aprovechar porque tenemos algunos saluditos. Por acá, justamente, compadrito, aprovechando que es el Día del Maestro, nos estaba diciendo una persona, sí, pero con una pregunta súper seria. Hasta cambió el tono de voz.
1: Sí, díganlo así como él.
0: Sí, le voy a cambiar el tono de voz, nos dijo.
2: Compadrito, secretaria, buenas tardes. Una pregunta muy seria. ¿Puedo mandarle saludos a mi maestra del Kama Sutra?
1: Claro.
2: Ella tenía 35 y yo 24.
0: ¿Cómo ve, compadre?
1: Pues sí, también. Pues ya que estamos en esas, déjeme, aprovecho para mandarle un saludito.
0: ¿A quién?
1: Para mi hija Leticia. No, es que estamos en los saludos. Saludo para mi hija Leticia Nizarín. Caí, mejor le voy a quitar ese. Siempre batallo, mi cuate César, discúlpame. Saludos para tu hija Leticia, que hoy, por ser Día del Maestro, bueno, maestra, ¿verdad? Ella y a mi sobrina Brisa, bueno, les deseamos muchas felicidades para ellas, de parte del cuate César y de todos los del taller mecánico, los cuates de San Pancho. Muchas felicidades para Leticia Nizardina, que es Nizardindani. No, ya, compadre, pues, ¿cómo andabas cuando le pusiste ese nombre? ¡Qué bárbaro!
0: Y también quiero aprovechar rápidamente, compadrito, antes de continuar con la música, con la programación, con los éxitos, porque por acá nos dice, buenas tardes, compadrito y secretaria, ¿pueden felicitar a mi mamá, la señora Angelina Ortiz, que hoy está cumpliendo 83 años, que espero que Dios me la deje muchos años más, la quiero mucho y le deseo lo mejor de parte de su hija Gladys Arellano? Pues un saludo muy especial a mi comadre, a la señora Angelina Ortiz, que está cumpliendo ya 83 años, no, mi amor, pues ojalá y nos cumpla millones de años más también, que nos entierre el compadrito, a mí, a todos, porque que te dure tu mamacita santa mucho, de claro, parte de su hija Gladys Arellano.
1: Y de parte de nosotros también un saludito, sí, muy especial, muchas bendiciones. Oigan, y bueno, pues para toda la gente, y sí, para ti, a ti que nos está escuchando, tú que eres todo un profesional en el arte de caguamear, pues feliz día, maestro. Feliz día, le mando un saludo también para todos los maestros.
0: Yo pensé que usted iba a decir, a ti que me diste tu vida, tu amor y tu espacio.
1: No, esa ya la congelamos.
0: Ahí venimos, no le cambien, seguimos con más.
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1: ¡Ay, mamá! ¡Jesús de Veracruz! ¡Por los clavos de Cristo, mis amores bellos! Continuamos con más a través de la Z, la radio de Neta. Y justo en este momento estamos entrando a las desgreñadas de la frontera, donde ya sabe que el compadrito le presenta un éxito musical y otro. Usted vota a través del Z WhatsApp. La que acumule 3 votos será la que escucharemos completa. Compadrito, en esta ya casi, o sea, pisando el sabadaba. Obviamente estamos arrancando el fin de semana. ¿Con qué se va a dejar caer usted, compadre?
2: Me voy a dejar caer la greña con una rolita, porque ahorita estamos con eso de los maestros y toda la cosa de los maestros, de las maestras y no sé qué tanto. Déjame ponerle una canción que con esa rolita
1: que
2: me acuerdo mucho de la maestra de la escuela.
1: Oh.
2: Pero Laurita Garza.
1: qué buena canción, ¿eh?
2: ¿Verdad que sí?
1: Sí, compadrito.
2: Y luego con mi padrino,
1: el gran Lalo Mora.
2: Don Pulpo, por favor. Don Pulpo, pa'
1: don
2: usted.
1: Don Pulpo Mora, pues sí, sí lo dirá de broma, pero sí, Don Pulpo Mora.
2: El proctólogo, Lalo Mora.
1: Ay,
2: señores, aquí está la rola que me representa en ese viernes social, la clásica de clásicas, no podía faltar en este día, del maestro, de la maestra, Laurita Garza.
1: Ay, qué buena pieza musical, mis amores bellos. Pues ahí lo presentaba el compadrito Laurita Garza en esta emisión de hoy, compaye. Muy buena rolita. Pero déjeme decirle que yo le voy a presentar a la gente una canción, aprovechando

0: de Lorenzo de Monteclaro.
1: Sí, puede pasar. Así.
2: Sí, puede pasar.
0: Ahora sí, ya la persona que va a llegar a cualquier lado va a decir así, compadito.
2: Sí, así tiene que llegar uno, ¿eh?
0: Sí.
2: Mira, así llegó Flor. Se puede pasar. Sí, pásale, Flor. Pásale.
0: Pásale. Pero que le pase. Si no le va a pasar, que no le pase.
2: ¿Qué pues, mis
0: amores? Pues ya sabe, Lorenzo de Monteclaro con Abrazado de un Poste. Esa es la rolita que me representa hoy en esta emisión, compadre. ¿Cómo se queda usted?
2: Con pues abrazado de un poste.
0: ¿Por qué, compadrito?
2: Pues así me quedé. Es que la verdad, las dos rolotas están más que excelentes. Y sobre todo para el bebé viernes. No, hombre, calle boca.
0: Calle
2: es buena.
0: Bueno, pues ahora sí, mis amores bellos, estamos a punto de presenciar cuál canción va a ganar. Usted mande su mensaje de voz a través del Z WhatsApp 656-857-7950. Repetimos, 656-857-7950. Compadrito, ¿estamos más que listos?
2: Clarines, vámonos con los Z Audios. Venga.
0: La Z.
3: La radio en esta es la Z, compadrito, ¿usted cree? Buena la tarde.
2: Buena.
3: Y ya se la sabe, compadrito. Vámonos por tu rola.
2: Va a mandar un caguamón.
0: Ya está el compadrito, ya había, se ha anotado el voto, ¿eh? Ya está, ya lo había puesto, ya se adelantó. Él dijo, ese voto para mí, o sea, ya sabíamos.
2: No, es que créamelo, no, sí tengo miedo que un día eso sí mi compadre diga, compadrito, ahora voto por...
0: Pues ojalá, ¿verdad? Ese día se va a caer el mundo, la Z.
4: Buenas, voto, yo voto por la de Laurita Garza, la radio en esta es la Z.
0: Saludos, mi amor.
4: Esa rebelión, oiga, no nos quieren prender el aire y la estamos sufriendo. Mira, si no es la vuelta, dígale al patrón que nos deje prender el aire. ¿Y qué le sacamos el jale? Pues le sacamos lo de la luz.
0: Porque le prendan el aire, dice, mira, este muchacho viene enojado.
2: Están viendo cómo están sufriendo los muchachos. Préndaselo, patrón.
0: Pero que se lo prenda, por favor, patrón.
2: Préndalo y lléveles viernes, llévele unos chescos.
0: Y ahí, no, llévele una chela.
2: Están sudando, están todos resbalosos ya.
0: La Z, hola, ¿quién anda por ahí?
5: Ay, vámonos por el Abrazado de un Poste. Para iniciar este bebé viernes.
0: Gracias, mi amor. Pues para no irme tan sola, la Z.
6: Hola, de la secretaria.
0: Ah, bueno.
6: Buenas tardes.
2: Bueno, ¿no? ya estaba empezando a llorar.
0: Yo ya estaba empezando a aventar el barco, la Z.
6: La radio de neta es la Z, por favor, Laurita Garza.
0: Ahí está, compañero. Pero me fui con dos.
2: Se fue con dos.
0: Fui con dos.
2: Excelente.
0: Sí, eso es muy válido. Gracias a los que me apoyaron, a los que apoyaron al compadrito. Pues estoy bloqueando gente. No se crean, no es cierto, mis amores.
2: No, sí, hay varios bloqueados.
0: No, jamás. No me he prestado a esa situación. Nunca me he prestado a esa situación.
2: Yo sé que sí.
0: Mis amores bellos. Pues ya, compadrito, vamos a disfrutar de su canción. ¿Qué le parece?
2: Vámonos directamente con Laurita Garza, la ganadora de las desgreñadas este viernes.
0: Súbale.

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0: 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No bélicos, por favor. Bienvenidos a las complacetas.
1: Bienvenidas y bienvenidos a las complacetas de la Z con Fai, una emisión más donde vamos a presentar los éxitos, las canciones, las rolitas, aquellas melodías que la gente solicita a través del Z WhatsApp, compañero.
2: Chique, chime, se creen, 656-857-7950, es el número del Z WhatsApp, ya se la saben, manden Z audio con la frase neta y soliciten su rolita que quieran programar en esta media hora donde ustedes toman la batuta de la programación de la radio de neta. Eso sí, no bélicos, no en inglés. Y antes irnos de volada con el primer, la primera complaceta, sí. Salud para Ángel Ortiz Sierra, por acá nos está escribiendo y por alguna razón, no sé si nos tiene medio bloqueado o algo, pero no le podemos contestar por el inbox. Ángel Ortiz estaba pidiendo las reflexiones, hay que solicitárselas ahí a Pollito y Juanjo. Puedes mandarles un WhatsApp, compadre, aquí al de nosotros, ¿sí? Ahí te comunicas con ellos en el horario de ellos, por favor.
1: Así es, mis amores bellos, ahora sí, la Z, buenas tardes, hola.
3: La radio de Neta en la Z, buenas tardes, feliz de viernes. ¿Me pueden complacer con la de Gerardo Ortiz? La de Hola Corazón.
2: Qué buena rola. Ya tenemos rato de que no escuchamos esa rolita. Pues qué bárbaro.
1: Que súbale, compañero. Súbale, fierro. Fierro,

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1: ¿Qué?
2: Buenas tardes, la radio en esta es la Z. Manifiéstate con la rolita de Chicos de Barrio, El Nido, carnal.

Arrénate la Z, compadrito. Y mi queridísima secretaria, a ver si me pueden poner la canción de Pellízcame con Saúl el Jaguar. ¡Fuga! Gracias, ahí estoy escuchando aquí en plataforma. Un buen día.

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1: La radio de Neta La Z, me podrían poner la canción de Tú Sigues Siendo el Mismo de Angélica María para celebrar desde hoy mi cumpleaños número 31 al lado de la secretaria y el compadrito. Muchas gracias.

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1: La radio neta es la Z, compadrito y secre. Me pueden poner la canción de Ella Baila Así con Javier Rosas y Picadientes, por favor.
2: Los Picadientes de Caborca en vivo y en directo, compa Pancho.
3: Y nada más y nada menos que mi compa Javier Rosas. ¡Ay, no más, viejo!
2: Y puro sabor sonorense, oiga.
3: Se llama Ella Baila Así, compadre. Dice más o menos así. ¡Jálese, viejo!

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1: La radio Neto La Z, compadre, y la se cree. Me puede complacer con una de la banda MS, tengo claro.

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1: La radio de Net es la Zeta. Buenas tardes, compadrito y secretaria. Por favor, si me podrían complacer con Gracias porque volviste de los invasores. Por favor.

0: Así estamos finalizando las complacetas de ese bebé viernes a través de la radio. Neta, qué manera de cerrar las complacetas con esa rolita de Los Invasores. Gracias porque volviste. Muchas gracias. Mi secre, usted andaba hasta pensando en cosas que no debe de pensar, sí, con esa rola.
1: Sí, yo dije, me dieron unos fregazos en vez de ver.
0: Bueno,
1: yo pensé, como sí, decir, sí, dije, sí, pues no, que como una está acostumbrada que el esposo la golpea. Entre más la golpea, más la una la quieren a una.
0: Está como el señor Tira, puros en... Bueno, oye, pues ya nos vamos a despedir ya el programa de las complacetas. No se nos despeguen porque en un ratito más regresamos. Váyanse preparando, viene la siguiente hora. Viene nada más y nada menos que pues los famosísimos covers. Que ahí es donde tengo miedo, pero es viernes, así que...
1: Pues quién sabe, compadre Capa.
0: Bueno, aunque ayer estuvieron buenos, así que puede ser que hoy rompamos esa buena racha que traemos con buenos covers. Pero antes de los famosos covers, ¿qué es lo que viene, Secret?
1: Viene nada más y nada menos, mis amores bellos, que el reencuentro de los años. Una emisión especial donde vamos a disfrutar, obviamente, de unos éxitos musicales bastante aprovechables para este fin de semana que ya se deja sentir. Obviamente ya sabemos que con bastante calor. Y sabe que, compadrito, me ha extrañado mucho que usted no nos ha dado el reporte de clima. Usted
0: pues es que no da chance, Secret.
1: No. Yo cojo.
0: No, si quiere ir a comerciales.
1: No, bueno, pues díganos, compadre, díganos aquí. Lo veo que trae hoy el día de hoy escote. Hoy puede decir.
0: Déjeme, hoy ando enseñando chamorro. Sí. Déjame saco la mano para acá.
1: Claro que sí. Mientras tanto, yo voy aquí a entretener a la gente diciéndole.
0: Sí, en este momento tenemos 32 grados centígrados. Vamos a superar esos 32 y vamos a subir a 33 según el pronóstico del Zeta Satélite. Y déjeme decirle que para mañana sabadaba sube un poquito más la temperatura. Va a estar haciendo bastante calor. 34 máxima para mañana sábado. Y luego para el domingo 33. Así que se vuelven a prender los asadores. 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
1: Uy, pues entonces va a estar bueno el calorón, ¿verdad, compadre?
0: Va a estar bueno, va a estar bueno.
1: Bueno, mis amores bellos, pues ahí regresamos, no le cambie, continuamos con más. Nos dicen por acá, antes de ir a la pausa, manden mientras tanto un saludo al jefe Frijol, mi secre, en lo que dice lo del jefe, pues ya lo dijimos, corazón, y apenas me llegó tu mensaje. ¿Qué onda con el jefe Frijol? Bien retardado.
0: Oh,
1: no, o sea, de tiempo. De tiempo. Yo estimo al jefe Frijol. Él sabe
0: se
1: que...
0: Se nota que...
1: No, compadrito, se nota que usted lo estima más.
0: Ay, yo lo estimo.
1: Oiga, deje usted, pobre.
0: Le pensé que nos íbamos a salvar hoy, pero no, ya vi que...
1: No, le voy a decir algo. Deje usted. Lo peor es que el pobre jefe Frijol ni ha dicho nada. Hay alguien que se reporta en su nombre.
0: Ah, sí.
1: Sí, no, él no es el jefe Frijol. Hay alguien que se reporta.
0: Y por eso se... ¿Por qué eso le dijo retrasado? ¿Por qué no se comunicó él?
1: No, esa persona le dijo al jefe Frijol.
0: ¿Retrasado?
1: Pues que es su jefe. Usted no. Bueno, no, olvídalo, vámonos.
0: Saludos para la patrona y para el Jimmy Boy. Le mandamos saludos para acá, se anda comunicando a la gente de Hacienda Universidad. Ahí el saludito a la gente que escucha en el centro de Juaritos y el centro del Paso. El saludo también especial.
1: Ahí venimos, no le cambie.
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1: Ay, mijito,
2: hola, mamá, ¿cómo estás?
1: Un abrazo.
2: ¿Cuál es el Wi-Fi? Se me olvidó traer mi otra tarjeta SIM.
1: Bienvenido. Por favor, siéntase como en casa. 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
1: Sígame al patio, por favor. Aquí los locales suelen reunirse para celebrar rituales familiares que incluyen carne asada y chismes.
2: Mamá, ¿me puedes explicar por qué me estás hablando como si fuera mi primera vez aquí?
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13: En ese momento a las 3 de la tarde con 46 minutitos, seguimos avanzando con más música a través de la Z en la radio de Neta. Aquí los dejamos con eso que se llama Puño de Diamantes. Compran a Chécala.

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0: Padrito, que casi está a punto de llegar.
1: Casi está a punto de llegar ya, lo que viene siendo el recuento de los años. Y más adelantito viene, señores, vaya preparando los famosos covers. Y a las 5 de la tarde viene la música mezclada con nuestros DJs oficiales, ¿eh? Vamos a tener buena musiquita para arrancar ya el fin de semana. Oye, salud para Jackie Brown, mi amiguita Brown. Jackie Brown. Hoy te voy a mandar un video, Jackie. ¡Oh! Con eso del maestro hay que enseñar.
0: ¿Por qué, compadrito? ¿Qué pasa? ¿Por qué es maestra ella? ¿O usted es maestro? Sin comentar.
1: ¡Ya regresamos!
0: Mis amores bellos, continuamos con más a través de la Z. La radio de Neta no le cambia y venimos. Aquí seguimos en compañía La Seca.

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4: Mis amores, para coronar al gran éxito ganador, estamos llegando al reencuentro de los años. Vamos a vivir un viaje musical por una tercera parte, compadrito, que teníamos bastante pendiente.
5: Tiene usted toda la razón, secretaria. Y aparte son rolitas bastante padres. Algunas moviditas, otras para que empiece el cosquilleo de garganta. Y bueno, pues estas recomendaciones de fin de semana empiezan ahora.
4: Así es, vámonos.
5: Fíjense, nada más y nada menos que aquí está parte de los presidentes de los Capibara. Señores, llega Chuy Lizárraga con la rolita que le pegó, pero hasta para llevar, se llama La Peinada, del 2017, más o menos esta rolita. Y pues nosotros todo el mundo andábamos cantando y bailando, ¿verdad? Y diciendo, ¿dónde tan peinada? Dime cómo te llamas.
4: Su bandeño. 2013, pues déjeme decirle que ya llovió de esta canción.
5: No.
4: Que sí.
5: El Coco no.
4: Que sí, ya llovió. En la posición 4, el Coco no.
5: En la posición número 3, siguiendo el ritmo, aquí está la banda MS con el tema de Cahuates, mis H. A 10 pesitos.
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0: Así es, posición número 2, El amor no fue para mí con Grupo Firme.
1: Le vamos a bajar porque andamos muy alterados. En la posición número 1, aquí está Ariel Camacho con un

0: decisión y ahora sí llegó el tiempo de que usted vote a través del Z WhatsApp con estas recomendaciones, tercera parte para el fin de semana. Pero antes hacemos un recorrido por las canciones que hemos pasado. En la posición número 5, La Peinada con Chuy Lizárraga.
1: En el 4, Roberto Junior, El Cocono.
0: En la posición número 3, Cahuates Pistaches con la banda MS.
1: En el 2, El Amor No Fue Para Mí con Grupo Firme.
0: Y en la posición número 1, Te Metiste con Ariel Camacho. Ahora sí, compañero. Que vuele lo que vuele, que truene lo que truene, que se golpee quien se golpee, porque llegó el tiempo de que la gente vote.
1: Que se destape lo que se tenga que destapar. 656-857-7950, el WhatsApp de la Reineta. A votar, se ha dicho. ¿Cuántos votos vamos a recibir hoy?
0: Compadrito, vámonos rápido, nos queremos ir rápido. 3 votos nada más, mis amores bellos, mensaje de voz solamente. Mensaje de voz, no escrito, mensaje de voz. 3 votos, elegimos la ganadora hoy rápido, para irnos rápido.
1: Venga.
0: La Z, hola.
2: La radio de Neta es la Z. Por Ariel Camacho, la número 1. ¿Qué? Mi secre.
0: Dime.
2: Mi compayito.
1: Sí.
0: Gracias, mi amor.
1: Saludos, gracias. Un voto para la 1.
0: Oh, y la Z.
3: La radio de Neta es la Z. Este de viernes, secretaria, compadrito. Vámonos por la número 2.
0: Ok, gracias, corazón. La Z.
4: La radio de Neta es la Z. Por la de Te Metiste de Ariel Camacho.
0: Gracias, corazón. La Z.
5: La número 2. Oh. El amor no fue para mí.
1: Se me hace que
5: pa' mí el piso y los corridos.
0: Ay, eso es todo. La Z, hola, ¿quién anda por ahí?
6: La radio Neta es la Z.
0: Échale, corazón. Gracias
6: por Ariel Camacho.
0: ¿Ya?
6: Saludos para el Víctor.
0: Ya, compadre.
1: Ya.
0: Saludos al Víctor. Ariel Camacho. Vámonos.
1: Y saludos para Chavita. Te recordamos, Chavita.

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1: Será tu cárcel.
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2: ¡Mamá! ¡Prende la radio de neta que ya llegó el tri en los famosos covers!
3: No me salió, ¿verdad? ¿Qué? Esperaba que iba a comenzar de...
4: ¿Cómo así, caballero?
3: No, ahorita no se puede, no se puede.
4: No se presta la rola.
3: No se presta y no se presta ni el buen Alex Lora, señores. Aquí está el tri con el tema de triste canción. Hoy en los famosos covers nos ponemos algo rockers, muy nacionales. Y esa rolita, pues, composición precisamente de José Alejandro Lora Cerda, mejor conocido como Alex Lora, el mamá prende la televisión.
5: ¿A poco se pidió Cerda, Alex Lora?
3: Cerna.
5: Ah, perdón. Me entendí, Cerda.
3: Ahora, dije, oh, cabrón.
5: Me dijo a Karin Jola. Perdón.
3: ¿A poco dijo? Sí, no, ¿sabes? No voy a decir que se le suelta otra vez.
5: Mis amores bellos. Deja decirle que estamos...
3: Qué bárbara, qué bárbara. Qué lenguaje, qué explícito.
5: Qué lenguaje tan explícito el que tengo yo. Tan amplio, tan amplio.
3: Tan florido.
5: Tan burdo. Mis amores, como lo decía el compadrito, el tri con esta canción de triste canción. Algo que me llama mucho la atención es que es de los éxitos de Alex Lora que se ha mantenido por los años 87. Imagínense, desde los 87 hasta la actualidad seguimos conociendo esta canción, compadre.
3: Sí, y es una de las rolas, pues, bastante conocidas del tri, precisamente Alex Lora. Que le han hecho varios covers, algunos buenos, algunos de plano para el arrastre, que decimos, ¿verdad? Pero muy buena rola de las clásicas de Alex Lora.
4: Ahí vamos, compadre, vamos.
3: Pues de una vez, ¿no?
5: Ah, de una vez. Que truene lo que tenga que tronar.
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0: ¿Cómo se queda, compadre? ¿Cómo pero se no, queda? No, no, ¿cómo se...? Sí, ya hay más. Va, Pérez, espérate.
1: Pues si no, ahorita empieza mejor con que...
0: Pues ya se durmió ahorita.
2: Mire.
0: Como más relajadona.
1: Él es como el mar. Sí, más relajadona.
0: Como más tranquila, como más en su mood, así como un poquito más echándose un como viajezote. Por eso le iba a decir, echándose un viajezote de esos largos, mis amores bellos, Madame Recamier. Ay, me acordé de... Pues me vino un flashback de aquella vez que usted dijo, me recamié. ¿Usted? ¿Usted?
1: ¿Yo dije qué?
0: Me recamié.
1: No recuerdo que sí. No, no entiendo qué es lo que me quiere decir. Pero
0: ahorita te lo voy a
1: decir. Ahorita me platica sí. Porque no me acuerdo. Pero
0: ahorita bien. Le platico, compadito. ¿Qué tal? ¿Qué le parece?
1: La voz me gustó, fíjese, la voz.
0: ¿Sí, verdad?
1: Sí, sí.
0: ¿Y verás. Cómo será Madame Recamier? ¿Será guapa? Sí. Escucha como guapa, como
1: la
0: voz, jovencita.
1: Ahora tiene como un ángel.
0: Pero espérense.
1: A ver, déjeme.
0: Sí, mientras vamos con la siguiente.

0: Estoy checando por acá la madame.
1: ¿Y qué tal está? De la cam... De la cam... ¿De la recamier?
2: Oh, sí, la recamier.
0: Ah, bueno, regresemos a donde estamos, que es esta rolita de ahora sí que norteñona, ¿verdad?
1: Ajá, con conjunto Magia del Norte, compadre. ¿Se los conocía?
0: La verdad no, ahí sí tengo, ahí sí estoy. Ahora sí ya quedé mal, ¿verdad?
1: Fíjese que la verdad yo tampoco los conocía con este éxito, pero pues, pues escucha más o menos.
0: Creo que con este éxito desaparecí.
1: Pues ahí está. Conjunto del Norte. Para cantarnos un ratito la triste canción. Pero, compadrito, si usted dijo esto fue lo más feo que ocurrió, no, no, no, no, no, no, no se deje engañar. Viene otro cobre, ¿está listo?
0: Venga, venga.

0: mí como que al principio se quedaron colgados, ¿no? Así...
1: Gancho de amor. El avispón verde. Sí. Hoy.
0: No, yo siento como cuando en las novelas va a ocurrir algo así, como que mire. Ahí que se viene acercando la villana así. Sí, compadrito, así como, de, como cuando ya van a asesinar a alguien en la película y ahí está. Dándole, Scary Movie ahí llegando así.

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1: Com ho harà?
2: Ándele. Sí, no, esta...
0: No, no, no, no.
2: Pero, pues ya comenzamos al último, vamos.
0: Venga.

0: Ándele, compa, ahí.
1: Sí. Simba musical. Ahora sí. Hace presencia.
0: De hecho, pensé que iba a ser algo así, compadrito, como cumbia. ¿Cómo se llama? Sonidera.
2: Sonidera.
0: Sí.

0: Haces de los conoce.
1: Esa es una de los
0: de los que
1: son los Cadillacs, pero es la de Siguiendo la Luna.
0: Ajá.
1: Y tiene ellos los de carro.
0: ¿Y qué tal se le hace esta?
1: Pues bien, sí. La verdad, tengo que decirlo, estamos rompiendo rico los viernes, ¿no? Están feas las canciones. Porque hay unas veces que sí, de plano, sí, hasta las he soñado, no sé qué.
0: ¿A poco también? ¿Tanto, compadrito?
1: Es horrible.
0: No,
1: me agradó hasta la madre.
0: No se recamiera. Pues fíjate que, pero ¿con cuál se queda? Si le digo una, ¿cuál se queda?
1: Con la de mariachi.
0: ¿A poco?
1: ¿De veras? ¿Me gustó?
0: ¿Esa?
1: Eso.
0: Pues yo me voy a quedar con Conjunto del Norte. Con ellos me voy a quedar. Por no decir una. Por no aventarme un gol, ¿verdad? Con ellos me quedo.
1: No se diga más.
0: Vámonos con Conjunto del Norte.
1: Vámonos con la roleta norteña.
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1: Ya estamos

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2: Desde Ciudad Juárez, Chihuahua, DJ Eduardo Rodríguez en las maestrasetas de las 5 de la tarde. Sí estamos finalizando, pero el primer set, porque todavía sigue el pachangón y se cree, arranca el fin de semana, así que tenemos todavía más maestrasetas en la tarde-noche.
3: Así es, mis amores bellos, ahí escuchábamos justamente a el DJ Eduardo Rodríguez, que dice él que me toca lo que le pides, así dice el DJ. De hecho, se me hizo raro que no puse ese botón. Yo creo que por la semana pasada que yo insinué que él tocaba lo que le pedía. A lo mejor, compadrito, me estaba escuchando y dijo, no, voy a quitar ese botón donde la secretaria dice que le tocan lo que quieren.
2: Que anda de golosa.
3: No, es que sí decían, sí.
2: Sí.
3: Me toca lo que le pido. Entonces dije, pues, yo le mandé mensaje personalmente al DJ Eduardo Rodríguez.
2: Que quería que le tocara, porque pues él toca por las canciones, yo sé. Pues no sabe uno qué quería.
3: Ah, bueno, aquí voy a decirlo en vivo, ¿verdad? Yo quería que me tocara la cucaracha. Sí, compadrito, la de la cucaracha. La cucaracha.
2: No sé por qué no le creo.
3: ¿Por qué? Mis amores bellos, déjame decirle que vamos a pasar una breve pausa. Pero usted no le cambie porque pues vamos a regresar, compadito, con las mezclacetas de la Z.
2: Así es. Oiga, saluditos ahora a mi compadito Johnny Armando Villegas.
3: Johnny.
2: El gallito copetón, le mandamos el saludo que por acá se anda comunicando. Buen fin de semana, compadre. Igualmente para ti, saludotes, compadre.
3: Bendiciones, mi amor, mi gente. Pues ahí regresamos con una segunda parte de el DJ, compadrito, Eduardo Rodríguez. ¿Qué le parece?
2: Me parece perfectísimo. Sé que regresamos aquí en la Z, la radio de Neta.
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1: Así estamos finalizando Mezcla Z hacia las 5 de la tarde. Ahora sí le ponemos la cerecita al pastel, cerramos la tiendita y ha llegado el momento de despedirnos, secretaria, agradeciendo a nuestro DJ oficial, DJ Eduardo Rodríguez, en ese viernes poniendo ambiente a esa hora del trafical.
2: Así es, mis amores bellos, a esta hora del tráfico, mis vidas, mis amores, mis corazones hermosos. En este fin de semana, compadrito, que ya se está dejando sentir a través de la Z, recordándole a la gente que nos está escuchando que no se despegue, porque solamente vamos a decir que es una breve pausa a las mezclacetas de la Z, porque recordándole que este fin de semana siguen las mezclacetas, compadrito, a través de la radio de Nene.
1: Fíjense que en un ratillo más, a las 7, arranca el primer desfile de puro modelo, puro moreno.
2: También por eso.
1: Ahí de nuestros DJs hasta las 12 de la mañana, y mañana sabadito se repite con otros DJs, porque va a estar bastante bueno este fin de semana. No, cuenta antes de despedir, no se cree, la felicitación para todas las y los maestros hoy en su día. Muchas felicidades de parte de los amigos de La Ruedeta, y muchas felicidades también para la gente que hoy tuvimos la oportunidad de estar viendo constantemente nuestros ganadores que vinieron por Zetaboletos para los diferentes eventos que tienen en la marca de la Z. La invitación para que siga en sintonía, viene el señor Tigre a continuación, y en una hora, repito, más mezclaceras.
2: Así es, mis amores bellos, ahora sí nos despedimos. Hasta luego, bye bye. Bonito fin de semana.
1: Cuídense mucho, pase la cachetonamente bien.

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1: ¡6 a las 6!

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